0: Señor, que los sacramentos que hemos recibido muevan el corazón de tus fieles, gozosos por la celebración de San Jerónimo, para que atentos a las enseñanzas divinas, comprendan lo que deben seguir y siguiéndolo, alcancen la vida eterna. Por Jesucristo nuestro Señor.
1: Amén.
0: Bajo tu amparo nos acogemos, Santa Madre de Dios. No desprecies las oraciones que te dirigimos en nuestras necesidades. Antes bien, líbranos de todo peligro, Virgen gloriosa y bendita. San Miguel Arcángel, defiéndenos en la lucha. Sé nuestro amparo contra la perversidad y acechanzas del demonio. Que Dios manifieste sobre él su poder, es nuestra humilde súplica. Y tú, oh príncipe, la milicia celestial, con el poder que Dios te ha conferido, arroja al infierno a Satanás y a los demás espíritus malignos que vagan por el mundo para la perdición de las almas. Amén. Concéle, Señor, el descanso eterno. Concéle, Señor, el descanso eterno. Nuestros hermanos, los fieles difuntos, particularmente Consuelo Aristizábal Ramírez, Egidio Duque García, María Diela Escobar de Quintero, Rodrigo Morales López y Marta Lucía Betancourt Zuluaga, por la misericordia de Dios, descansen en paz.
1: Amén. Amén.
0: Ahora a continuación tendremos la última asamblea bíblica de este mes de septiembre, este mes de la Biblia. Los que quieran participar, los esperamos con mucho cariño allí en el comedor parroquial. Unos 4 o 5 caballeros que nos ayuden ahora, apenas termine la Santa Misa, a mover una de las imágenes, la de la Virgen del Rosario, que va a estar ubicada aquí, porque a partir de mañana comienza precisamente el mes del Santo Rosario. Dios les pague a todos los que han participado en la celebración y la han escuchado a través de Pensilvania Estéreo. El Señor les bendiga. El Señor esté con ustedes.
1: Y con tu espíritu.
0: La bendición de Dios Todopoderoso, Padre, Hijo y Espíritu Santo, descienda sobre ustedes y les acompañe siempre.
1: Amén.
0: Pueden ir en paz.
1: Demos gracias a Dios.
0: Bendecida y santa noche para
1: gracias,
0: todos.
1: Gracias, Padre, igualmente.

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1: Las 7 y 7 minutos. 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

0: En Pensilvania Estéreo son las 7:41 minutos.
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3: En Pensilvania Estéreo son las 7:57 minutos.
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0: En Pensilvania Estéreo son las 8, 15 minutos.
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0: En Pensilvania Estéreo son las 8:44 minutos.
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1: 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En Pensilvania Estéreo son las 8:55 minutos.
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1: Las 9 y 57 minutos.
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0: 10:19.
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4: Las 10 y 58 minutos.
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2: Las 11 y 4 minutos.
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1: Las 11 y 37 minutos.
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1: Las 11 y 37 minutos.
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3: Las 12 y 4 minutos.
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3: Las 12 y 56 minutos.
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0: La 1:12.
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3: La 1:56.
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0: Las 2 y 17 minutos.
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0: las 2 y 46 minutos.
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2: Las 2 y 56 minutos.
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0: Las 3 y 23 minutos.
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3: Las 3 y 59 minutos.
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0: Ay, Jonathan. Está arrepentida. Venga, Gabrielito. Sírvelo. Vámonos, vámonos. ¡Sóbelo!
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0: Las 4 y 27 minutos.
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4: Las 4 y 54 minutos.
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3: En el nombre del Padre, en el nombre del Hijo y en el nombre del Espíritu Santo, mandamos un cordial saludo a toda la sintonía rotunda y a todas las personas que nos escuchan a través de los medios radiales, parlantes, radios, guiales y a través de la internet. Yo soy Andrés de los Secretos, el amigo del pueblo y para el pueblo. Abrazo grande a toda la sintonía rotunda y a todas las personas que en estos momentos nos sintonizan en Hispensiones, barrios, corregimientos, caseríos, zonas ribereñas. Abrazo grande a toda la gente linda de Samaná, la gente de Berlín, de San Diego, la gente de Marulanda. Abrazo grande a toda la gente linda de La Dorada Caldas, de Yacopí, de La Palma, Cundinamarca. Recuerde que ya nos encontramos aquí. 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Si usted enamora y fracasa, juega y pierde, sufre por un amor, está cansado de visitar el uno y el otro, tuvo un robo, una pérdida, yo le digo qué está pasando. La señora de la T, de los lados de Samaná, que me mandó la tierrita, allá en la tierrita no hay absolutamente nada, ni huaca, ni entierro, ni caleta. Y el señor que me escribió de allá de Encimadas, que me mandó la fotografía, también le hice el estudio y no hay absolutamente nada. Pero antes de eso, vamos a escuchar dos testimonios de vida. Repito las direcciones. 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Vamos a escuchar lo que la gente pide, lo que la gente le gusta. Hechos y no palabras. Recuerde que yo soy Andrés de los Secretos, médico gregoriano. Respondo por mis trabajos. Soy alguien serio, de prestigio. Yo no soy un charlatán, cualquier persona, con todo el respeto que se merecen. Yo soy alguien que lleva 40 años en la radio. Escuchemos testimonios.
4: Bueno, amables oyentes, retornamos a la radio, retornamos al programa número uno de la radio colombiana, el programa del afamado maestro Andrés de los Secretos. Vamos aquí a escuchar un testimonio de la señora Luz Dari, del bello municipio de Samaná. Ella me escucha en la radio, se comunica conmigo, me dice que en la finca se ven luces, que se escuchan estallidos, que había llevado ya varias personas a la finca, pero que no salían con nada. Este humilde servidor visita su finca y yo quiero que le diga la amable sintonía, señora, si el maestro Andrés de los Secretos sabe, si es un huaquero de verdad, si sacamos esta bendición. Cuénteme, hermanita del alma, ¿qué le diría a toda la gente que nos está escuchando?
5: Sí, la verdad, el maestro fue a mi finca porque, como lo dice él, se escuchaban muchos ruidos y muchas cosas extrañas, y él vino y sí, efectivamente.
4: Efectivamente, usted me dijo que habían hecho cuántos rotos.
5: 3 rotos.
4: ¿Y que no habían sacado absolutamente qué?
5: Nada, nada.
4: Nada. Yo llego a su finca porque usted me dice que ya le habían hecho hacer rotos. Es que esto no sabe todo mundo. Empezamos a cavar, encontramos una olla de barro, encontramos unas cosas que brillaban y sacamos esta guaca o no la sacamos.
5: Efectivamente la sacamos y había oro.
4: Había oro. Entonces, ¿usted qué le dice a toda la gente linda de Samaná, de Cundinamarca, del Tolima, de Boyacá, de Caldas, donde sintoniza mi programa, en Bogotá, que el maestro sabe, no sabe, que lo recomienda, que es un guaquero? Eso sí, acuérdese de hacer las obras de caridad y ayudar a las personas pobres. Pero a propósito, ¿usted qué sentía en los pies cuando sacábamos esta guaca?
5: No, pues yo temblaba y me daba susto porque yo me parecía increíble que estábamos sacando eso.
4: Increíble, pero Andrés de los Secretos es el mejor guaquero de todo Colombia, no se les olvide. Entonces, ¿usted recomienda al maestro Andrés de los Secretos? ¿Es el mejor guaquero de Colombia? ¿Lo es o no es?
5: Sí, lo es. Y de verdad que sí lo recomiendo a las personas que me están escuchando, que visiten y que crean, porque en realidad es cierto todo lo que yo vi con mis propios ojos.
4: Bueno, hermana del alma, Dios me la bendiga y retornamos a este maravilloso programa de Andrés de los Secretos y el Templo Gregoriano. Dios los bendiga.
3: Retornamos a este maravilloso programa. Ahí escuchábamos testimonios de vida. A propósito, un abrazo grande también a toda la gente linda del Codo, allá por los lados de Samaná. La gente de la vereda Las Palmas, abrazo grande. La gente linda de San Daniel, abrazo grande para todos ustedes. Recuerde que me encuentro aquí en La Dorada Caldas. Estamos aquí en La Dorada, aquí en Yacopí y La Palma, Cundinamarca, donde usted nos quede fácil visitarnos. Abrazo grande para la gente linda de Caparrapí. 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Dios me los bendiga. Abrazo grande para todos ustedes. Estamos aquí para servir, para ayudar. Problemas amorosos, sentimentales, económicos, de salud, insomnio, depresión, triglicéridos, colesterol, pérdida de impotencia, pérdida del apetito sexual. No funciona como hombre. Recuerde que cuando usted no funciona como hombre, está muerto en vida. Recuerde que el hombre, cuando su mujer lo busque y no la atienda, recuerde que el que tenga tienda, que la atienda, sino otro la atiende. Y recuerde que cuando el hombre va a buscar la comida a la casa y la encuentra fría, en otro lado se la dan caliente y con doble porción. Dios me los bendiga. 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
2: Las 5 y 22 minutos.
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14: 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Yo creía ciegamente en él, pero me fui dando cuenta de las cosas y llegué a un punto en donde estaba desesperada porque una mujer nos estaba haciendo la vida imposible. 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Dios mío, profe, es que una cosa es decírselo y una cosa es todo lo que vivimos. 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
13: 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Oyente, buenas, ¿con quién hablo?
14: Hola, maestro Eduardo, ¿cómo está? Lo llamo acá de Caparrapí, Cundinamarca, lo visité en La Dorada.
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14: Claro que sí, maestro Eduardo, yo le comentaba, profe, yo soy ama de casa, yo trabajo los fines de semana en un salón de belleza, profe, y entre semana me dedico a mis dos bebés pequeños, los fines de semana, gracias a Dios, mi suegra me ayuda con la cuidada de ellos, profe. Y pues nada, con mi esposo ahí tenemos un hogar, profe, sino que él es mayor, 15 años que yo, y la convivencia con él ha sido un poco difícil. Él se ha vuelto de un temperamento muy fuerte, me grita a mí todo el tiempo, grita a los niños, es muy celoso, profe. 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Y gracias a Dios con mi cuñada nos animamos, lo visitamos, profe. 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Esa dupla de la esperma negra ha sido una bendición. He sentido una mejoría que usted no se imagina, profe. Y muy agradecida con Dios y con usted, profe Eduardo, porque con la Cruz Roja, con el 3981, fui feliz ganadora de 150 millones. Profesor Eduardo, pude duplicar esa plática gracias a usted.
13: 18 de octubre voy para Puerto Berrío, o el 4 de octubre voy para Medellín, donde le quede fácil. ¿A qué invita la gente?
14: Profe, a que lo visiten. Realmente usted es muy acertado, profe, que vayan con fe y que sean constantes, que todos podemos ganar.
13: Gracias por llamar desde Caparrapí, Cundinamarca. Recuerden que el próximo 17 de octubre atiendo en Dorada y en Mariquita, Tolima. ¿A qué invita a los incrédulos?
14: A que lo visiten, profe Eduardo. Realmente usted es muy bueno, muy acertado. Que vayan con constancia y con fe, que todos podemos ganar, profe Eduardo. Gracias, Dios me lo bendiga.
13: Gracias por la llamada. 321-320-0140.
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13: Hola, querida familia, alerta, les presento a Don Hermes y Don Hediondo. Hola, viejitos, hagan sonreír el mundo entero.
17: Profesorcito Eduardo, bien nomás, Dios le pague aquí la gorda que se acabó de comer unos frijoles con dos patas de puerco. Ella hace unos frijoles con dos patas de puerco y ella se come pata y media y a mí me da un pedacito porque pues ella es gorda y yo soy flaco, profesor Eduardo, de 88 años, ya se me ven los huesitos, pero aquí estoy dando lora. ¿Cómo le parece, profesor Eduardo, que estaba el paso? El paisano allá en Miami, en Tampa, Florida, exactamente. Ahora con todo eso del huracán Milton. Y resulta que pues le dio como ganitas de dejar de trabajar allá ganando dolaretes y se fue donde las muchachas de la vida fácil con $300. Llegó donde las muchachas y había una mujer ahí parada con minifalda. Un poco parecida a mi gorda, pero menos piernona. Le dijo, señorita, le dijo, ¿cuánto vale el rato? Dijo, eso depende del tiempo. Y así en estos tiempos, así nublado, con vientos y huracanes como el huracán Milton, ¿cuánto?
18: Viejito colichupado, feliz jueves. Un abrazo muy especial para su merced, para todos los oyentes. Ya pre-fin de semana prácticamente. El abracito para todos los oyentes y oyentas. Y hay que hacerlo reír. Sonrían porque uno nunca sabe cuándo le pueden volar esa chapa. Imagínense que estaba hablando la esposa con el esposo. Y la esposa le dice, amor... Tres guardito. Ah, ¿qué pasó? ¿Cómo es tu amor por mí? Dijo, cuenta las estrellas del cielo. Dijo, ah, ¿eso quiere decir que es infinito? Dijo, no, que es una pérdida de tiempo. Ni la...
19: otro, un par de amigos. Imaginen que van un par de amigos, van caminando el par de amigos y llega y le dice el uno al otro, dice, ¿qué tiene, hermano? Lo veo muy triste, lo veo acongojado. ¿Qué le pasa, hermano? Cuénteme, yo soy su amigo. Dijo, no, hermano, lo que pasa es que ayer estuvimos en el médico con mi esposa. ¿Y qué pasó? Dijo, no, pues imagínese que mi esposa le dio 2 meses de vida a mi esposa. Yo, ay, tranquilo, hermano, 2 meses se pasan rápido. 321-320-0140.
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13: Avanzamos, querida familia, avanzamos, la gente sigue marcando. Ya todo el mundo está separando la cita. Unos para Puerto Berrío el 18 de octubre. Vuelvo a Puerto Berrío, Antioquia, con premio de fin de año. Recuerden que voy a estar en Medellín próximo domingo 4 de octubre. Voy para Medallo, suerte, salud, dinero, amor, prosperidad, gotas para catarata, terigio, pomada para la impotencia, todo con el profe Eduardo. Oyente de la línea, buenas, ¿con quién hablo?
21: Buenas, con Mónica, profe.
13: Mónica, ¿de dónde llama?
21: Profe, lo estoy llamando desde acá, desde Puerto Berrío.
13: Puerto Berrío, Puerto Berrío, Antioquia. ¿Qué hace escuchando el programa del profesor Eduardo? ¿A qué se dedica en Puerto Berrío? ¿Qué problemas tenía? ¿Cómo le fue consultándome?
21: Profe, mire, yo tengo aquí un jardín infantil desde hace muchos años, pero últimamente empecé a tener problemas con mis hermanos porque la casa que donde vivo y tengo el jardín es una herencia de mis padres. Ellos viven en Medellín, profe, pero empezaron a decir que teníamos que vender. Me llamaban todos los días, me amenazaban, estábamos teniendo problemas terribles. Mi esposo desafortunadamente también se quedó sin trabajo, profe. Estábamos en una situación terrible, yo ya no comía, no dormía bien, tenía un estrés tremendo, profe, empecé a tener problemas. No, profe, entonces alguien me habló de usted, profe, y pues decidí ir a visitarlo. Fuimos con mi esposo, usted nos hizo una limpieza, un tratamiento, mis hermanos, le cuento que se calmaron, usted me habló del premio programado. Y pues yo realmente hice un esfuerzo muy grande, me compré el empoderador, me lo empecé a aplicar en la cabeza por la migraña tan terrible que tenía, profe, quemé la dupla de la esperma negra y en la jugada número 32 con la Lotería de Manizales con el número 1933 me gané 150 millones de pesos, profe. Quiero agradecerle porque pues arreglamos los problemas con mis hermanos, ya mi esposo tiene trabajo nuevamente. Y pues voy a ir a visitarlo y comprar otro premio programado, pero más grande, profe.
13: ¿A qué invita a la gente que es incrédula, la gente que no tiene fe?
21: Que vayan y lo visiten, profe. Que vayan, que no van a perder nada.
13: Gracias, nos vemos allá en Puerto Berrío el 18 de octubre.
12: De verdad que es una alegría total ver cómo la gente está llamando, están participando. Tengo mucha gente que dice, gracias, maestro Eduardo, usted me cambió la vida. Amigo taxista, amigo vigilante, amigo abogado, amigo odontólogo, hoy vamos a compartir la felicidad de ganarse un chance, una rifa, una lotería para esa persona que está agobiada, que está muy mal económicamente. Venga y se da una oportunidad. Si está lejito de Medellín, péguese el viaje. Atiendo desde las 7 de la mañana hasta las 12 del día en Medellín. Gente que viene de Nariño, gente que viene de Sonsón, de San Carlos, San Miguel, pero no es venir a ver al profe Eduardo, ay, ya lo conocí, ay, él me va a hacer un milagro. No, yo no hago milagros, yo vendo premios programados, le hago una limpieza, le quito la sal, le mejoro la suerte. ¿Quiere recuperar a su esposa? Tengo retorno de pareja. ¿Quiere sacar a su hijo el alcohol? Tengo tratamiento, malas gotas para marihuana, bazuco y alcoholismo. ¿Se le mueren los animales? Tengo riego. Necesita vender una finca, un lote, tengo riego programado para la venta de casa, lote, finca. 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Abrazos, los quiero mucho. Chau, chau.
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25: La comunidad espiritual de San Miguel Arcángel les da la bienvenida a este espacio de fe, esperanza y renovación. Hoy hablaremos de la sanación integral del cuerpo, la mente y el alma, porque cuando encontramos equilibrio espiritual, también fortalecemos nuestra salud, nuestras emociones y nuestra vida. permita que la luz y la protección de San Miguel Arcángel ilumine su camino, alejando cargas, los temores y energías negativas. Abra su corazón a la paz, al amor y la bendición divina que puede transformar su existencia. Bienvenidos a este encuentro de sanación y crecimiento espiritual.
0: Hoy queremos presentarte tres ayudas espirituales poderosas que estarán transformando la vida de muchas personas. Primero, la contra de la rabilla de la cascabel, una protección energética profunda diseñada para cortar trabajos de brujería, envidias, mal de ojo y energías negativas enviadas contra ti. Esta contra actúa como un escudo espiritual que protege tu aura, fortalece tu energía personal y ayuda a abrir nuevamente los caminos que se encontraban cerrados. Es una defensa espiritual pensada para quienes sienten cargas pesadas, mala suerte constante o ataques energéticos. Segundo, el jarabe gregoriano, preparado como apoyo de depuración y fortalecimiento integral. Este jarabe ayuda a limpiar, revitalizar y armonizar nuestro organismo para tener una salud perfecta. Y tercero, el poderoso y sagrado riego de los ángeles y arcángeles, una limpieza energética especial para el hogar y los espacios personales. Este riego espiritual ayuda a retirar energías densas acumuladas, armonizar ambientes, atraer paz, tranquilidad y protección para toda la familia. Es ideal cuando en casa se perciben discusiones frecuentes, tristeza, pesadez o sensación de intranquilidad.
2: Usted se siente afligido, usted siente que no prospera, se siente estancado en el cultivo no crece como tiene que crecer, los animales no rinden como tienen que rendir, tal vez el animal se apesta, se achaca allá en su finca, allá en sus tierras. Quiero decirle, hijo de Dios, que tal vez usted está pasando por una persecución por parte del enemigo. Tal vez está siendo usted víctima de un trabajo de envidia. Si es que tal vez lo que usted hace no prospera, lo que usted juega nunca gana. Tal vez nunca ha ganado nada porque ha tenido su suerte cruzada. Quiero decirle, hijo de Dios, que tal vez usted puede ser víctima de la brujería. Por eso, en este mismo momento, a esa persona que me está oyendo allá en el campo, trabajando, tal vez no siente que usted encuentra el camino, que usted encuentra la guía que tiene que encontrar. No ha podido prosperar. El hogar se le está dañando, se está deteriorando. No ha podido usted traer a ese ser amado. No ha podido usted llenar ese vacío. Quiero decirle que tal vez usted es víctima de la famosísima brujería. Tal vez usted es víctima del satanismo. Tal vez usted es víctima de alguna persona que a través de la envidia le está haciendo algún trabajo cochino, algún trabajo, algún maleficio. Porque déjeme decirle que en la tierra, así diga usted que la brujería no existe, así como existe Dios, existe el diablo. Así como hay personas que nos dedicamos a ayudar de bien, ayudar a las personas para que obtengan la prosperidad, para que abran los caminos, para que obtengan la abundancia, para que sean sanos, para que sean curados con el poder de los ángeles y los arcángeles. Así también hay personas que se dedican a hacer el mal, a deteriorar, a dañar la vida de las personas por un resentimiento de envidia. Por eso yo quiero decirle, quiero explicarle que este es su servidor, quien le habla a través de estas prestigiosas radios por las cuales me han permitido hablarle. Este es su servidor, José de los Santos, médico botánico por profesión. Por la gracia de Dios, la botánica ha sido mi profesión. Y médico espiritista, médico curandero, especializado en la parapsicología, en el comportamiento humano, ayudando a eliminar energías de seres humanos y de personas. Aquí me encuentro para guiarle, para instruirle, para que usted pueda llevar y portar en su cuerpo un amuleto de suerte, para que usted pueda llevar y portar en su cuerpo esa contra, para eliminar energías negras, negativas, para que abran caminos, para que la prosperidad abunde. Si usted sufre alguna enfermedad natural o postiza, debe de presentarse con la muestra urinaria. A través de la muestra urinaria yo podré mirar si es que su enfermedad es natural o si es que su enfermedad es postiza. Si es natural, yo le ayudaré aquí a través del escáner, el examen cuántico, para poder mirar los niveles de sangre que usted lleva en su cuerpo. Si es que usted tal vez sufre de enfermedades como la diabetes, principio de cáncer, problemas a los ganglios, sangre espesa, problemas de colesterol, triglicéridos, presión alta, aquí le ayudaré a través de la medicina alternativa, a través de la medicina botánica, con el poder de Dios, los ángeles y los arcángeles, y con la sanación que nuestro hermano Gregorio Hernández ha ofrecido a cientos de personas a través de los años. Ya son muchos los años los cuales hemos estado al servicio de las personas, las cuales hemos estado beneficiando y ayudando a todas las personas. 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
2: Recuerde que por estos días de promoción, para esa persona que se encuentra bloqueada, estancada, que siente que no progresa, que el hogar se está dañando, no puede atraer al ser amado, tal vez ha venido sufriendo usted con distintas enfermedades a través de los días, meses o años, ha sido esclavo de los medicamentos, visíteme aquí en mi consultorio. Le estaremos haciendo la atención para que usted tenga y reciba la asesoría personalmente, directamente conmigo, se pueda mirar frente a frente, cara a cara, a través de la muestra de orina. Recuerde, hijo de Dios, presentarse con la muestra de orina, porque a través de la muestra de orina yo le haré ver si es que su enfermedad es natural o si es que su enfermedad es postiza. Con tan solo la fecha de nacimiento, el nombre, la palma de la mano, yo mirarle a través de los ojos, a través de la vista, le podré decir si es que tal vez usted es víctima de la brujería, si tal vez es víctima de la envidia, y también le haré ver cuál es la persona a la cual usted le ha estado haciendo este daño, esa persona a la cual a usted se le ha cruzado y le ha cargado esta envidia, le ha estado haciendo este mal. Recuerde que estaremos entregando el larraviche de la cascabel, poderoso talismán sagrado que a usted le ayudará a eliminar energías negras del cuerpo, aportarlo en su cuerpo, le ayudará a traer el amor, la abundancia, el dinero, la salud, la prosperidad. Solamente será entregado a las personas que reserven su cita, reserve su cita con su fecha de nacimiento y su nombre completo para poder bendecirle este poderoso talismán, que también será entregado en junta y compañía con el tónico sagrado gregoriano, poderoso tónico a base de extractos naturales, raíces, cortezas, tallos que ofrece la madre naturaleza, la Pachamama, para desintoxicar y para limpiar todo el sistema del organismo, hígado, riñones, el colon, la sangre, eliminando esos problemas de estreñimiento, ayudando a las personas que sufren con el problema de la impotencia sexual, desintoxicando la próstata. Y también será entregado para las personas que desean tal vez bendecir su negocio, esta agua bendita, esta agua milagrosa conocida como el riego de los ángeles y los arcángeles, baño sagrado que le sirve a usted para bendecir su hogar, las puertas de su casa, las puertas de su negocio, su finca. Bendiciones para todos.
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6: Muy buenos días. El Ministerio de Agricultura pondrá en marcha una alianza de cooperación técnica con la Bioversity International y el Centro Internacional de Agricultura Tropical. Con esta cooperación, el gobierno busca fortalecer la investigación aplicada al campo y convertirla en respaldo concreto para los campesinos del país. El vocero de la presidencia, Miller Soto, hizo el anuncio.
7: Nuestro gobierno fortalece la cooperación técnica con la Alianza Bioversity y Centro Internacional de Agricultura Tropical, CIAT, para llevar innovación, tecnologías avanzadas y semillas mejoradas a la agricultura familiar de nuestro país. El objetivo es concreto: que la ciencia agrícola de alto nivel deje de quedarse en los laboratorios y llegue a las parcelas de quienes producen alimentos en Colombia. Este gobierno se propone trasladar esas tecnologías a los pequeños productores, variedades desarrolladas por la ciencia para rendir más, resistir mejor las plagas y enfrentar los efectos del cambio climático con menores costos para el campesino. La meta es ambiciosa y es medible. Lograr que los pequeños productores agropecuarios colombianos mejoren de manera sostenida sus ingresos. Con este convenio, el gobierno llevará a los campos semillas mejoradas y conocimiento aplicado.
6: Se trabajará en la unión entre la agricultura, el medio ambiente y la nutrición, para así reducir la pobreza, la malnutrición y la degradación ambiental. Para todos nuestros oyentes, un feliz día.
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11: Las 5:53.

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14: ¡Muchachitas! ¡Chiquitas, muchachitos! ¡Hasta como siempre, como me encanta levantarme! Especialmente con pie derecho. Elevar mis oraciones a Diosito Pachalamama, para rogar y orar por cada una de estas personitas que a diario están en sintonía y que les gusta recibir de parte de yo este saludo fraterno en la distancia. Hoy es, ay muchachos, ve, jueves primero de octubre. Prácticamente vamos a iniciar un nuevo mes de octubre, un mes maravilloso, un mes que estamos bendecidos, todos aquellos que amanecimos saludables, deseosos de cumplir nuestras labores, nuestras responsabilidades. Hoy quiero llevar saludo fraterno a todos y a todas los que están reducidos en una cama, en una clínica. Bendito

Hoy queremos darle fuerza, valor, entendimiento y sabiduría a todos los que dicen estar moribundos, desahuciados y que dicen, es que nadie me ayuda. Yo a querer ayudar, yo querer sanar a usted, si usted con toda la fe me visita, me llama y participa de este programa, haciendo llamada seria, recibiendo respuesta concreta, porque este programa se transmite para toda la población de Colombia, para que se dé cuenta que no hay por qué sufrir, no hay por qué llorar, no hay por qué estar solo, porque mi Diosito me ha puesto en su camino para que lo sane, lo libere, le dé un consejo, una ayuda con esta mano amiga. Oye, señor, señora, que está en sintonía por primera vez, que me escuchan muchos departamentos de Colombia, me escuchan en el departamento de Caldas, me escuchan en el departamento de Boyacá, de los Santanderes, de Cundinamarca, me escucha en Antioquia, me escucha en el Pacífico, me escucha en Cali, Rumichaca, Buenaventura. A todos el indio les dice, llama que aquel indio tiene los secretos, la sabiduría, para que usted no llore, para que todo día que el Señor le da, se lo goce como si fuera el último de la vida. Sí, señores, es que hay que gozarnos todo día que el Señor nos da, porque hoy estamos vivos y mañana no sabemos qué pueda pasar. Así que todos invitados a sonreír, a dar gracias a Diosito, a la pacha de la mama, por ser privilegiados, y a los enfermos, tristes, moribundos, los que están privados de la libertad, el indio les dice, anda, llama para ponerlo en cadena de oración, para que el Señor le dé fuerza, valor, entendimiento, superación a usted que se encuentra entre una reja. Hombre, muchacho, señora, señor, no te quedes sufriendo, no te quedes llorando. Está tiempo, si me está escuchando, no es por coincidencia. ¡Eta! Es porque Diosito me ha puesto en su camino para que lo sane, para que lo ayude, para que le dé ese consejo que lo sacará de la encrucijada. Ese es el indio que todos los días les dice a ustedes, bienvenidos a esta sanación entre la corta y larga la distancia. Hoy, muchachos, siendo la jueves, los atiendo en Medellín hasta la 1:00 p.m. A la 1:00 ya me voy mediante adiós, cojo carretera al Magdalena Medio, a donde me espera mi fiel rebaño, mis fieles seguidores, a todos esos hermanitos que me han llamado pidiendo la colaboración, pidiendo los remedios sagrados, claro que allá se los voy a llevar, a la Dorada. 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
0: 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La llevaré para la Dorada mañana con la ayuda de Dios. Hermanitos, que el Señor los bendiga y será hasta la próxima. Ay, bonito día para todos. Adiós, adiós, adiós.
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5: 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Este mensaje me viene de algún lugar de Manzanares, Caldas. Me dice: Maestro Wilson, me arden los ojos y veo borroso. Ayúdeme. Atentamente me despido de ustedes como Jorge Eliezer. Jorge Eliezer, de algún lugar del Fresno Tolima, ha gastado mucho dinero en un sitio y en otro sitio, y veo que tiene problemita sentimental que lo viene atormentando, enamora y fracasa. Veo también que no le rinde el dinero, que se siente que trabaja y trabaja y no la ve. Mi querido consultante, yo le descruzo los caminos, yo le devuelvo la salud, sí, le devuelvo la salud a través de secreto, misterio, oración y amacerado de plantas, flores, extractos, raíces, secreto milenario de los abuelos, secreto milenario de las plantas. Le voy a recomendar desde ya para que empiece a ayudarse, agárrese 3 dientes de ajo, suspica muy bien, agréguele aceite de oliva, un poquito de miel de abejas, 1 o 2 cucharadas de miel de abejas, el jugo de un limón, esto lo deja reposar. Si sí, todo lo deja reposar y a partir del día siguiente va a tomarse una cuchara antes de dormir. Antes de dormir, si toma una cuchara de este preparado, le va a devolver la vista, mi querido consultante. Le va a ayudar a limpiar la vista. Ese ardor que mantiene se le va a quitar. 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Sigo dando respuesta a este mensaje. Me viene de algún lugar de Margetalia Caldas y me dice, profesor Wilson, necesito algo bueno porque estoy sufriendo de diabetes, necesito de su ayuda, por favor, ayúdeme, soy un hombre que pasa por los 65 años, mi nombre es Liborio, Liborio de Marquetalia Caldas, hombre trabajador, emprendedor, de buena fe, sí señor, está sufriendo de diabetes y esto le trae consecuencias negativas porque lo tiene sufriendo de la potencia sexual, lo tiene decaído completamente. Necesita de un tratamiento completo, comuníquese conmigo en el 312-331-4641 o visíteme en Mariquita, Tolima, con muestra de orina en un frasco limpio y transparente. Le voy a ayudar desde ya, mi querido consultante. Agregue en un frasco limpio y transparente, eche un puño de clavos de olor, échele una rajita de canela, unas 5 estrellitas de anís estrellado, lo va a dejar reposar toda una noche. Al día siguiente va a tomar una copita en ayunas en la mañana, una copita en la noche. De esta manera va a empezar a sentirse bastante mejor, va a controlar los niveles de azúcar, va a sentir una nueva energía, pero necesita de un tratamiento completo. Mi querido consultante, lo noto bloqueado, estancado, amarrado, no prospera, no progresa. Usted es una persona que no le hace mal a nadie, pero hay mucha envidia a su alrededor. 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negativas, fuerzas extrañas, fuerzas malignas, y bien, que no falte el trabajo durante todo el año, el aceite de galvano y catranto, que sirve para las dolencias de su cuerpo, dolores de rodillas, dolor de espalda, dolor de ciática, la persona que sufre de impotencia sexual, para el caso suyo, mi querido consultante, que está decaído sexualmente, se va a fortalecer. 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Sigo dando respuestas, sigo dando orientaciones, sigo dando ayuda. Ese mensaje me dice, profesor, estoy desesperada, sufro de unos ahogos, no puedo dormir, ayúdeme. Me dijeron que tenía una enfermedad fuerte, por favor, no sé qué hacer. y ya se me desvelo mucho. Atentamente, Esperanza. Esperanza, me doy cuenta que usted me escribe de algún lugar del Fresno, Tolima también. Esperanza, mire, usted está desesperada porque le dijeron que había cáncer de pulmón. Usted viene sintiendo un ahogo, una tos persistente, una sudoración fría y una sudoración caliente en las horas de la noche. Le da mucha fiebre también. Apreciada consultante, los exámenes que le están haciendo hasta ahora, empezó a hacer los exámenes. No se desespere, que todo tiene solución en la vida, sí. Si se deja ayudar a través del mundo natural, a través del mundo espiritual, a través de la sanación, la curación y la bendición, yo le ayudo para que supere esa situación. Consígase la hoja de, una hoja de papaya madura. Hoja de papaya madura, unos dos tallitos de limoncillo, dos tallos de limoncillo, píquelo muy bien, pique la hoja de papaya madura, la pone a hervir en un litro y medio de agua, litro y medio de agua, y me va a tomar un pocillo por la mañana, un pocillo por la tarde, por la noche. Hágalo con fe, se va a empezar a sentir mejor, va a poder respirar más tranquilamente, va a poder tomar los alimentos, va a poder dormir. Entonces déjese ayudar a través del mundo natural, a través de secreto, misterio y oración. Yo le ayudo. 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Sigo dando respuestas, sigo dando orientación. Ese mensaje me viene de algún lugar de Antioquia. Me dice, profesor Wilson, yo quiero mi paquete. Por favor, no me dejes sin él. Estoy bastante lejos, retirado, pero con mucha fe de que usted me lo va a enviar. Le estoy mandando por la línea de WhatsApp el nombre completo y la fecha de nacimiento que usted pide y el número telefónico. Por favor, estoy en la localidad de Argelia y necesito que me envíe el paquete y necesito de una vez también que usted me diga qué puedo hacer para este problema que tengo de orina. Ayúdeme. Atentamente, me despido de usted como Luis Carlos. Luis Carlos, de algún lugar de Antioquia, mi querido consultante, está sufriendo de una infección urinaria. Aquí no hay daño, aquí no hay maldad, ni mucho menos, y esto le está ocasionando un decaimiento de la sexualidad. Usted pasa por los 44 años de edad. Luis Carlos, con mucho gusto le ayudamos desde ya, le ayudo. Búsquese el tamarindo, un pedazo de tamarindo, píquelo muy bien, échelo en agua, dilúyalo bien, sáquele la semilla y échele un poquito de cúrcuma en polvo, unos 4 granos de pimienta negra, 4 granitos de pimienta negra, déjelo reposar de un día para el otro, al día siguiente me toma un pocillo tintero en la mañana, un pocillo tintero en la noche, hágalo con fe, durante 5 días lo va a hacer y usted se va a dar cuenta que va a empezar a mejorar de ese problemita que tiene, de esa infección urinaria, mal olor, ardor y mal color de la orina. Sí, entonces va a mejorar. 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Sigo dando respuesta. Este mensaje me viene de algún lugar de La Dorada, Caldas. Me dice, necesito algo bueno porque sé que la suerte mía anda bastante mal, de malas en el amor, de malas con el dinero, de malas con un negocio que tengo aquí en Dorada y últimamente voy de para atrás, endeudado con los bancos. Ayúdeme, por favor. Atentamente me despido como Freddy. Don Freddy, si iba de para atrás con todo, veo mala vibra, mala energía, fuerzas negativas le rodean, lo veo estancado, bloqueado, no tiene dinero para visitarme. Mi querido consultante, le voy a ayudar. ponga a quemar unas hojitas de laurel, quémese unas 3 hojitas de laurel, quémelas el día viernes y hágase un bañito de ruda, canela y azúcar, ruda, canela y azúcar. De esa misma agua, riegue allí su negocio, bárralo bien, límpielo bien, de la puerta hacia adentro, riegue esta agua, hágalo con fe, mi querido consultante. Vamos a darle un giro a su energía, un cambio positivo para su negocio. 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Veo que hay mucha envidia y veo daño y oscuridad de una mujer de nombre Lina. Usted sabe quién es ella, usted sabe que ella juró verlo en el fracaso, usted sabe que usted convivió con ella por más de 13 años, usted la dejó, la abandonó, ahora lo veo conviviendo y compartiendo con otra mujer allí en el negocio. Esa mujer que usted tiene allí en el negocio, de nombre Julia, no le conviene. Yo se lo digo de una vez, veo aquí que es una persona que le gusta mucho el dinero, que es muy ambiciosa, que no lo deja a usted progresar para nada, que le está robando su energía, porque ella es de mala fe, de malos sentimientos, de mal corazón. Es una mujer joven, sí. Y detrás de ella veo a un hombre. Entonces tenga mucho cuidado con ella, porque es una mujer que le está faltando el respeto.
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9: Las 6 y 28 minutos.
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0: Bueno, ¿cómo me les va? Aquí, como todos los días en estos programitas de esta gran emisora, Arnulfo, sí, tengo 68 años y 50 de experiencia, soy Arnulfo Ducuara. Ay, Dios mío, no olvide que tengo los tratamientos para cualquier clase de enfermedad, por difícil que esa sea. Sí, por difícil que esa sea, hágalo por simple curiosidad y se va a dar cuenta. Yo preparo las tomas, o sea, los medicamentos, los preparo de las planticas, varias plantas, y se los entrego debidamente rezados, conjurados, para que curen definitivamente la enfermedad. ¿Se quiere comunicar conmigo? 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
0: Bueno, muy bien. Ese es mi número para que se contacte con este noble anciano, cure la enfermedad, acabe con las tristezas, acabe con la mala suerte, acabe también con ese enemigo que lo viene persiguiéndole, haciéndole daño todos los días de Dios. Usted, nietecita y nietecito, quiere saber por qué la calumnian o por qué lo calumnian tanto, por qué le tienen envidia, por qué cobran venganza contra usted, y así sucesivamente. Yo sí le digo qué es lo que pasa en cada ser humano. Comuníquese ya mismo conmigo. Más adelante le doy el numerito del teléfono, porque aquí tengo una oyente. A ver, hermanita, ¿cuál es su nombre?
19: Con Gloria Sáenz. Pues le cuento que me ha ido muy bien desde que los visité, porque como yo le comentaba, yo tenía muchos problemas y la plática me era como esquiva, tanto a mí como para mis hijos. Entonces estábamos en muchos problemas, tanto económicos como familiares. Y le cuento que desde que los visité, la cosa cambió, desde que me hizo la limpieza y todo, le cuento que todo ha cambiado tanto.
0: Ay, bueno, nietecita, le doy respuesta al amigo Germán Blanco. Mire, Germán, le digo lo siguiente, hermanito. Usted está haciendo algo malo ahí, en su negocio, y por eso es que usted, hermanito, no puede prosperar. ¿Sabe por qué, hermanito? Porque usted quiere llenarse de la noche a la mañana. Pero la gente ya se dio cuenta que los artículos que usted está vendiendo no son de la mejor calidad. Entonces, hermanito, debe cambiar la metodología que usted está aplicando allí, porque no todo puede ser ganancia y la gente ya se dio cuenta. Entonces, cambie de ruta, hermano, voy a ayudarlo. Hágame el favor y me llama
20: Y más adelante le doy el número para que me llame y vamos a hablar y le voy a decir qué debe hacer. Muchas gracias a todas las personas que han llamado, que se han comunicado con Arnulfo. Ah, por aquí un agradecimiento que me envía la hermanita Lucerito. Dice, yo soy Lucerito, estoy agradecida porque yo soy artista. Hermanito, nadie me llamaba para nada. Yo llevo 15 años trabajando como artista, como músico, pero no me resultaba casi ningún trabajo de un tiempo para acá. Y ahora, estos días después de que usted me dijo que me hiciera unos baños, me dio un tratamiento especial, le cuento que he tenido buen trabajo. Bueno, querida hermanita, felicitaciones. 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
20: Bueno, hermanitas y hermanitos, Arnulfo les cumple. Por eso esperen que más adelantico estaré de nuevo con más consejos.
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20: Cuando Arnulfo habla, todo el mundo le pone volumen al radiecito y quiere escuchar mis consejos. ¿Por qué? La gente sabe que soy acertado de verdad, que le tengo el secreto. Mucha gente agradecida porque he logrado curarlos de múltiples enfermedades. Hay mucha gente que les decía, mire, es que su enfermedad no tiene curación. Es una enfermedad crónica. Acostúmbrese a convivir con la enfermedad hasta que mi Dios se acuerde de usted. Y estas personas tomaron la mejor decisión. ¿Qué hicieron? Unos por referencia, otros porque han escuchado el programa. Me llamaron, me dijeron, Arnulfo, mire, tengo esto y esto y esto. Usted también llame a este número y se va a curar definitivamente de esa enfermedad. 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
20: Bueno, hermanitas y hermanitos, nietecitas y nietecitos, le cuento al señor Juan Felipe Ordóñez en el departamento de Boyacá, donde me escuchan también bastante, que en la finca sí hay una huaca. Hay una huaca y quizás hay otra, pero usted me debe llamar y primero que todo le voy a decir lo siguiente, le voy a hacer una recomendación. No me le vaya a decir a nadie, y a nadie es a nadie, ni a su familia, a nadie, que sí hay una huaca. Usted hágase el que no es, como dicen por ahí popularmente, porque nos vamos a poner de acuerdo y decirle a usted qué hay que hacer, porque hay que hacer unos rezos. Porque hay que hacer unas velaciones allá en su casa, usted las hace para ir luego y sacar esa huaca, hermanito mío, hijo de mi corazón. Tengo el gran poder mental del siglo XXI, únicamente Arnulfo. Hay muchas personas que le dicen a usted, mire, mijo, mire, señor, mire, señora, yo le voy a ayudar. Yo le voy a dar un número para que gane el chance. Yo le voy a dar el tratamiento para que se cure de esa enfermedad. Y le dan cualquier agua por ahí, ¿sí? La que a ellos se les ocurre o le revuelven una hierba y dice que ese es el agua bendita, milagrosa. No, eso no. Yo sí compruebo con hechos, no con palabras, hermanas y hermanos míos, hijos de mi corazón. Por eso me agradecen, como aquí que me está agradeciendo la hermanita Figenia, la hermanita de Figenia Ramírez, que reside en Antioquia, no me dicen qué municipio. Bueno, aquí lo que importa es los testimonios y todo eso. Ella dice que ya se curó de la enfermedad que tenía. Ella tenía una enfermedad, pero había sido una enfermedad que venía sufriendo por una brujería que le hicieron. Sí, ay, es que la gente es mala, y cuando la gente es mala, hace de todo con el fin de ver a la otra persona sufriendo o quizás muerta, porque eso es lo que muchos persiguen. Pero Arnulfo no. Arnulfo sí tiene piedad, compasión con toda la gente, y es un compromiso que tengo con mis ancestros que ya fallecieron hace mucho tiempo y me dejaron ese legado, ese conocimiento tan grande. 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
20: Bueno, Arnulfo está presente. Arnulfo todos los días con ustedes, indicándoles, guiándoles, asesorándoles. Más adelante, con más consejos y más enseñanzas.
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30: Dicen que cuando un maestro enseña, su conocimiento nunca desaparece. Luis Chacón dejó en sus hijos una herencia invaluable, sus conocimientos y su tradición.
8: Soy Augusto Chacón y continuamos orientando cómo a través de las plantas, las flores, los tallos, las hojas, las cortezas, raíces, semillas y frutos, se pueden combatir y prevenir innumerables trastornos y enfermedades que aquejan a las personas. El cuerpo, los órganos hablan y hay que atenderlos a tiempo. Voy aquí a darle respuesta a un mensaje que nos llega por WhatsApp de las personas que quieren orientarse, apoyarse con la medicina tradicional, natural, que es efectiva. Regalo maravilloso de Dios y nos lo envía don Arturo Arias. Dice que es bueno para el hígado graso, pues vengo sufriendo hace tiempo y aunque he tomado medicamentos, a través de los exámenes me refleja que no mejora. Gracias. Bueno, don Arturo, claro que sí. Hígado graso, esteatosis hepática, acumulación de ácidos grasos y triglicéridos en los hepatocitos. Llegan hasta el punto en que se pone severo e inflama el hígado. Con el tiempo, y si no se trata, puede producir una cirrosis no alcohólica debido a este contenido de grasas que intoxica el hígado y asimismo se riega por el torrente sanguíneo, pero le voy a ayudar mientras que se puede asesorar de una manera personal. Sí, bueno, don Arturo, va a conseguir en la plaza de mercado tres plantas maravillosas. La primera es el cardo mariano, que es la hierba natural más recomendada para proteger y regenerar las células del hígado dañado por la grasa. Cardo mariano, el diente de león, que le va a actuar como un drenante natural, estimula la bilis para facilitarle la limpieza al hígado y asimismo la digestión. Y la alcachofa, que recuerden que posee una sustancia maravillosa que se llama cinarina, que es un componente que ayuda a metabolizar y digerir mejor las grasas acumuladas. Entonces, mucha atención. Les repito, cardo mariano, diente de león y la alcachofa. Va a lavar muy bien previamente estas tres maravillosas y benditas plantas. Las va a cocinar todas las plantas por partes iguales, un puñado de cada planta en un litro de agua y lo pone a hervir 8 minutos. Apenas hierva, lo tapa, lo deja reposar, lo cuela o lo va a cernir, como llaman, y va a tomar de 1 a 2 pocillos al día mínimo por 18 días. 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
21: Las 6 y 58 minutos.
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3: Las 7 y 25 minutos.
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3: Las 7 y 52 minutos.
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0: Amables oyentes de Pensilvania Estéreo 93.1, muy buenos días para todos. Sean bienvenidos nuevamente a este, su programa de la Administración Municipal y la Secretaría de Salud de Pensilvania. Hoy también traemos ante todos ustedes información muy importante, relevante, de importancia para todos y cada uno de ustedes. Hoy con temas referentes a salud, a participación social en salud. Y no sin antes darles un caluroso saludo por parte de nuestro alcalde Jesús Iván Ospina Teortúa, que está muy pendiente de este programa y está muy pendiente de todas las comunidades del municipio de Pensilvania. Al igual, nuestro saludo por parte de la doctora Diana Milena Gallo Franco, quien es la secretaria de Salud Municipal. Hoy nos acompaña el referente de Participación Social y Observatorio Social de la Secretaría de Salud del municipio de Pensilvania, Andrés David Ospina, quien ya había estado con nosotros aquí en otra oportunidad. Andrés David, muy buenos días, bienvenido a los micrófonos de Pensilvania Estéreo 93.1.
1: Muy buenos días para todos, muchas gracias Juan Diego. La idea es poder seguir compartiendo con la comunidad e informando y brindando información de valor, y eso es lo que venimos a traer nuevamente acá a la emisora para toda la comunidad de Pensilvania Caldas.
0: Claro que sí, Andrés, y no sin antes también manifestarle a quienes ven nuestro programa a través de la página de Facebook de 93.1. Hemos tenido inconvenientes con el servicio de internet desde el día de ayer en todo el municipio, ¿cierto? Ha estado muy intermitente, ha estado muy lento. En este momento no tenemos transmisión a través de Facebook, pero agradecemos toda la disposición de Pensilvania Estéreo, de nuestro gerente

0: Fernando Giraldo, y en los controles agradecer infinitamente también a Elizabeth, que nos atiende ahí y nos lleva todos los resabios en cuanto a la transmisión de este programa. Bueno, Andrés David, empecemos en materia, entremos en materia. Recordemos a la gente qué es la participación social en salud. O sea, ¿para qué le sirve a la comunidad de Pensilvania la participación social en salud?
1: Claro que sí, Juan Diego. Para recordarles a toda la comunidad del municipio de Pensilvania que la participación social es el derecho de la ciudadanía a participar en asuntos relacionados con la salud, que nos permite expresar necesidades, opiniones y propuestas, lo que facilita el diálogo entre comunidades e instituciones y mejorar claramente la calidad de todos los servicios que presentamos.
0: Bueno, Andrés David, sí, o sea, usted lo acaba de decir, pero entonces al ciudadano de a pie, a mí como ciudadano de a pie, ¿para qué me sirve el observatorio social, la participación social de la Secretaría de Salud?
1: Es muy importante, ya que podemos identificar necesidades reales de la comunidad. Es donde proponemos soluciones, donde fortalecemos la relación entre la comunidad y con las instituciones. Promover una nueva ciudadanía informada y activa, donde nos va a permitir generar como tal la solución a todos esos inconvenientes que de pronto desde la administración o desde las instituciones no estamos identificando. Por eso es muy importante la participación de la comunidad.
0: Bueno, Andrés, pero entonces, ¿cómo qué necesidades de la comunidad se pueden identificar a través de ese observatorio? O sea, en una comunidad o en un núcleo familiar independiente, o sea, o son problemas globales de una comunidad, o también se pueden identificar casos particulares.
1: Claro que sí, la participación social abarca todo, desde lo personal hasta lo institucional y en la comunidad. Podemos identificar inconvenientes o problemas personales, de fallas de algún vecino que pronto no lo quiera notificar o incluso problemas que tengamos en nuestro núcleo familiar, que desde la Secretaría de Salud y desde la participación social nosotros podamos entrar a solucionar. También inconvenientes con el servicio de salud, entrega de medicamentos, acceso como tal en el municipio a personas con sillas de ruedas, personas con discapacidad. Todo esto lo verificamos y lo tratamos de solucionar en la participación social.
0: Bueno, y bueno, se identifica el problema. En la casa de Elizabeth se tiene un problema, en la comunidad de Elizabeth se tiene un problema. ¿Qué soluciones le podemos dar? O sea, un tipo de problema, por decir algo, unas aguas negras, puede ser.
1: Sí, señor.
0: Unas aguas negras que están pasando por la calle, bueno, alguna cosa. Desde el Observatorio Social, desde el referente de participación social, ¿qué podemos hacer por esa familia de Elizabeth y la comunidad que está afectada?
1: Perfecto. Primero lo que hacemos es activaciones de ruta. Nosotros trabajamos en conjunto con toda la administración y diferentes instituciones del municipio e incluso del departamento. Y lo que hacemos es identificar el problema a través de la comunidad. Nos notifican ese inconveniente a través del Observatorio Social y nosotros ya nos encargamos a generar como tal todos los reportes y todas las activaciones de ruta que se deban realizar. Todo lo que sea pertinente y necesario, siempre para generar como tal la solución al inconveniente. También debemos tener en cuenta que la salud abarca muchos, muchos temas, no solamente como decir que la salud...
0: El médico, los medicamentos.
1: El médico, medicamentos, no. La salud va mucho más allá y es lo que nosotros tenemos como tal en el enfoque en la participación y observatorio social.
0: Ok, Andrés, bueno, listo. Siempre hemos dicho que debe haber una sinergia entre la comunidad y las instituciones públicas y debe haber como esa articulación. ¿En qué momentos se fortalecen esos lazos de la comunidad con la administración municipal o con cualquier institución del orden público?
1: a través de la comunicación asertiva, Juan Diego. Cuando hay una comunicación asertiva entre la comunidad y con las instituciones, nosotros identificamos todo ese tipo de inconvenientes y podemos fortalecer la comunicación y podemos fortalecer como tal esos inconvenientes que se están generando en la comunidad, que muchas veces desconocemos. Entonces es un trabajo articulado entre la comunidad, las instituciones y la alcaldía. De esa manera, con una buena comunicación, vamos a fortalecer todos los lazos y vamos a tratar de que toda la comunidad se encuentre en excelentes condiciones en cualquier ámbito.
0: Bueno, Andrés, usted menciona ahora que dentro de su rol como referente del Observatorio Social, se pretendía una comunidad más informada y que participe activamente de todos los procesos que tienen que ver con su comunidad, que le atañen a su comunidad. Hemos sido muy, muy insistentes en este programa y en muchos escenarios en que la comunidad debe aprovechar espacios como estos de la emisora para saber qué está pasando en su comunidad, cómo pueden tratar de solucionar sus problemas o a quién se tienen que dirigir en un momento determinado, Andrés.
1: Claro que sí. Nosotros, como lo mencionaba Juan Diego, en varias ocasiones hemos mencionado que tenemos diferentes formas de escucha a la comunidad. Inicialmente, desde la Secretaría de Salud, nosotros trabajamos a través de organizaciones sociales como Vedurías y el COPACO, que es el Comité de Participación Comunitaria en Salud. Nosotros tenemos diferentes formas de escucha a la comunidad. De esa forma, entramos a generar como tal solución a los inconvenientes que se puedan estar presentando. Nosotros nos comunicamos directamente a través de la institucionalidad, que sería como tal informar a todas las instituciones del municipio o ya del departamento que se está presentando algún tipo de inconveniente con la comunidad, y entramos como tal a solucionar el problema. Ya también tenemos mecanismos de control social, seguimiento a la gestión pública, participación organizada de la comunidad, análisis de necesidades relacionadas con salud, diálogo entre la comunidad e instituciones. Todo eso lo manejamos a través de la Secretaría de Salud. Tenemos diferentes formas de escuchar a la comunidad a través de una llamada, a través de reportes directamente en la Secretaría o también a través de PQRs. Estamos dispuestos a escuchar las necesidades.
0: Bueno, pues Andrés, blanco es gallina lo pone, frito se come, ¿cierto? Sí, ¿quiénes pueden participar dentro de esos comités, dentro de esas fases para identificación y solución de problemas? O sea, pues obviamente toda la comunidad, estamos hablando de que la comunidad tiene que tener articulación con las instituciones públicas. Pero ¿quiénes más pueden participar o qué entidades pueden participar también de este observatorio social?
1: Sí, en esa parte es muy importante aclarar que todos somos una misma comunidad.
0: Todos hacemos parte del municipio de Pensilvania. Eso también lo hemos dicho, Andrés, perdón que le interrumpa. Eso también lo hemos dicho. Hacemos parte los que vivimos en Pensilvania, los que nacimos en Pensilvania, los que viven en Pensilvania en el territorio delimitado del municipio de Pensilvania. Quienes son de Pensilvania y ya se han ido para otras partes, esos hacemos parte de la comunidad de Pensilvania.
1: Exactamente. Entonces, lo importante es apropiarse y tener amor por la comunidad de Pensilvania, por el municipio de Pensilvania, identificar inconvenientes que de pronto nosotros desconocemos y podemos generarle una solución, desde jóvenes, adultos mayores, personas con discapacidad, los campesinos que son tan importantes en nuestro municipio. Debemos como tal tener esa comunicación asertiva para poder generar un mejor ambiente y claramente el amor por Pensilvania, que sería el crecimiento del municipio.
0: Yo sí quería hacer aquí como una acotación, pues, o sea, de pronto usted no lo mencionó, pero hay líderes comunitarios en las veredas, en los corregimientos, líderes muy buenos que se preocupan por sus necesidades, pero también hay otros que quieren ser líderes para oponerse por todo, o sea, para llevar problemas sobre problemas, pero nunca como buscar una solución, y siempre es como atacando a las instituciones. Pues el mensaje sí es que claro, si tiene algún tipo de liderazgo, hay que aprovechar ese liderazgo, pero ese liderazgo tiene que ser para cosas buenas de la comunidad, Andrés.
1: Exactamente. La idea es que podamos buscar entre todos, entre la institucionalidad que manejamos en el municipio y la comunidad, buscar soluciones a todos los inconvenientes o todos los problemas que se está presentando. Siempre y cuando se tenga como la disposición a generar como tal esa solución, no solamente, como lo mencionaba Juan Diego, generar discordia. Ajá. O generar problemas sobre problemas, y que esta solución no me funciona, porque como estamos hablando
0: o
1: de
0: oponerse, salud, por oponerse a cualquier cosa.
1: Exactamente, como que nada le sirve, porque recordemos que la salud abarca absolutamente todo, desde cómo usted se encuentra en su casa, desde cómo está emocionalmente, desde la infraestructura de su vivienda, desde las vías que están recorriendo para llegar y desplazarse, absolutamente todo. O sea, la salud lo abarca todo, no solamente, como lo decía Juan Diego, es un médico y una pastilla. No, la salud es una forma de diferentes factores que se unifican, y de esa manera se logra o se trata de generar como tal la salud de cada persona y de la comunidad.
0: Bueno, Andrés, esa política o ese trabajo desde el Observatorio Social de Participación Social, ¿qué se busca con él? O sea, ¿cuál es el objetivo principal de ese observatorio?
1: El observatorio es diferente a la participación social, Juan Diego.
0: Ah, bueno, entonces hagamos.
1: Perfecto, entonces vamos a hacer como tal la aclaración.
0: La diferencia que hay entre las dos.
1: La participación social busca que la comunidad haga parte de todos los organismos de comunicación que se tienen en el municipio y en el departamento. Ya el Observatorio Social es directamente el referente, donde nos encargamos de ir a buscar las necesidades de las personas, porque muchas veces hay personas que no se acercan por desconocimiento desconocimiento de lo que se hace en el municipio, la secretaría, y están desaprovechando de pronto oportunidades. Un ejemplo muy claro, de pronto una persona ya con la edad de recibir adulto mayor, pero tiene el desconocimiento de que este beneficio se puede obtener y le pueden brindar como tal una ayuda económica. Lo que hacemos es identificar a las personas y decirles: venga, usted ya tiene la edad, usted ya cumple con los requisitos, vamos a solicitar la ayuda del adulto mayor o un certificado de discapacidad o cualquier tipo de ayuda psicológica que se pueda estar presentando. Entonces, lo que hacemos en el Observatorio Social es una herramienta para conocer y analizar la realidad social del municipio. Nosotros recopilamos, organizamos y analizamos la información que nos permite identificar necesidades y situaciones propias que nos van a permitir facilitar el seguimiento de diferentes problemáticas y claramente llegar a su solución de las problemáticas.
0: Bueno, con base en lo que acaba usted de contarnos, ¿cuáles son esos principales elementos que se requieren para la política de participación social en salud?
1: No, Juan Diego, la política de participación social ya sería diferente al observatorio social.
0: Ah, bueno,
1: entonces, ya vamos para allá, para
0: sí.
1: La parte de
0: bueno, no, pero política. Entonces esos principales elementos para poder tener esa participación social de las comunidades.
1: Sí, nosotros a través de la información que recopilamos lo hacemos a través de registros y estadísticas, caracterizaciones y trabajo territorial, donde tenemos un equipo de trabajo muy bien conformado, donde nosotros en algunas oportunidades a través de la institucionalidad vamos a los corregimientos e identificamos como tal esas falencias. A veces lo hacemos casa por casa, a veces lo hacemos directamente que se acerquen a las jornadas institucionales que manejamos desde el municipio, y de esa forma caracterizamos las personas y así identificar en qué podemos ayudarle de manera inmediata.
0: Bueno, exactamente. Hablábamos de articulaciones y sobre todo de que el tema de salud, usted lo ha repetido en varias oportunidades, no solamente la pastilla y el y el médico y el hospital y los centros de salud. Dentro de esos elementos importantes está la organización comunitaria. Hay una articulación entre la Secretaría de Salud, el referente de participación social en salud y las juntas de acción comunal, los coordinadores de juntas de acción comunal de la oficina de planeación, ¿cierto? Entonces tenemos que tener todo, como toda esa articulación entre todas las entidades para poder ejecutar lo que pretende la participación social y el observatorio social de la Secretaría de Salud.
1: Exactamente, lo que buscamos es como tal generar ese crecimiento y esa buena comunicación entre todas las partes, porque nosotros necesitamos escuchar la comunidad para saber cuáles son sus necesidades. Necesitamos también escuchar a la administración desde qué parte podemos colaborar o desde qué parte se puede solucionar o hasta qué parte se puede generar como tal esa ayuda. Desde la Secretaría en la, y con las instituciones identificamos qué es lo que podemos generar solución de manera inmediata o que se puede ir generando como tal una trazabilidad y generar pues claramente la solución al inconveniente.
0: Bueno, hola oyentes de Pensilvania Estéreo 93.1, un tema muy interesante, un tema muy importante como es este, el de la participación social y el observatorio social. Vamos a la pausa de la media hora y en un momentico regresamos. Muchas gracias.
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4: Las 8:23.
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0: Amables oyentes de Pensilvania Estéreo 93.1, muchas gracias por continuar con nosotros aquí en este su programa de la Administración Municipal de Pensilvania. Definitivamente no tuvimos transmisión por Facebook, hay un problemita en la línea de conexión de la fibra óptica, creo que la reventaron, ¿cierto? Bueno, entonces esperemos a ver qué pueda ocurrir en estos días, que estamos entonces con una señal muy intermitente de internet. Por lo tanto, entonces hoy no tuvimos conexión a Facebook, pero igual, muy agradecidos con ustedes los que nos escuchan a través de la Dial 93.1. Andrés, hablemos un poquito, continuemos hablando un poco más a fondo sobre lo que es el Observatorio Social.
1: Perfecto, vamos a hacer una recapitulación de lo que hemos hablado en la mañana de hoy para ir aclarando los temas. Hemos hablado de participación social en salud, que es la voz como tal del pueblo. Observatorio social que nos permite conocer y analizar la realidad del territorio. Ya también vamos a continuar en un momento con la política de participación social en salud. Vamos a continuar con el observatorio social, que es conocer la herramienta para conocer y analizar la realidad del municipio, donde se recopila, organiza y analiza la información para así identificar cuáles son las mayores necesidades de la comunidad del municipio de Pensilvania y así entrar a generar como tal la solución a los inconvenientes. Es conocer, nosotros lo que buscamos es conocer mejor el territorio.
0: Claro que sí, Andrés. ¿Pero para qué nos sirve el Observatorio Social? ¿Qué tratamos de obtener con el Observatorio Social?
1: Es identificar esas necesidades y situaciones prioritarias que nos facilita el seguimiento de diferentes problemáticas. Nosotros lo que hacemos es identificar las problemáticas de la comunidad y generarles como tal la activación de ruta dependiendo pues la necesidad o el inconveniente que se esté presentando. De esta manera articulamos a las diferentes instituciones que nos puedan generar como tal la solución a este inconveniente, claramente mejorando la calidad de la persona, la calidad de la comunidad y la calidad de todo el municipio de Pensilvania, mejorando así la salud de todos los pensilvenses.
0: Claro que sí, Andrés. ¿Cuáles son esas fuentes de información que tenemos para ese observatorio social?
1: La información que se maneja como tal son las caracterizaciones, trabajo en territorio. Tenemos también diferentes estrategias como sería la del PIC. También tenemos diferentes formas de escuchar a la comunidad, porque muchas veces desconocemos las formas de informar ese tipo de inconvenientes. Se hace directamente en la administración a través de una llamada, para personas que pronto también estén fuera del municipio a través de correos electrónicos. Tenemos también las líneas y los correos electrónicos a disposición de la comunidad. También manejamos las veedurías ciudadanas como los mecanismos de control social y seguimiento. También tenemos los comités de participación comunitaria en salud y las organizaciones sociales, que es muy importante, donde en cada vereda, en cada corregimiento sería muy importante que se tenga como tal una organización social, unas asociaciones o como lo quieran llamar. También se maneja de manera muy articulada el tema de las juntas de acción comunal, donde se genera como tal ese tipo de reportes ya a mayor escala, donde se recopila todos los inconvenientes que se esté presentando en una vereda o directamente en un corregimiento o acá en el casco urbano, y se genera esos reportes que a nosotros nos van a ayudar a activar la ruta y generar como tal una solución a ese inconveniente.
0: Bueno, Andrés, estos mecanismos de participación, usted lo mencionaba al rato, sobre la participación social en salud. Sobre la participación social en salud. Cuéntenos qué podemos tener en esa participación social en salud.
1: Sí, nosotros podemos tener como tal solución, y ya vamos a entrarnos un poco en el tema de política de participación social en salud.
0: Exactamente, sí.
1: ¿Qué es lo que nosotros buscamos? Vamos a hablar de esos tres temas importantes en el municipio, que sería participación social, Observatorio Social y Política de Participación Social en Salud. ¿Qué es lo que buscamos? Buscamos a través de la política de participación social fortalecer la participación ciudadana en salud. También vamos a promover los cuidados y la información que se está brindando como tal a la comunidad. También es muy importante y un énfasis que debemos aclarar que no solamente es solicitar los servicios, porque nosotros tenemos unos derechos y unos deberes. No solamente es decir, es que quiero, es que necesito, es que venga, deme. No. Así como tenemos unos derechos de solicitar información, de que nos ayuden, desde que nos brinden la mano, desde que nos atiendan, también nosotros tenemos unos deberes. ¿Cuáles son esos deberes? Informar, estar participando. Porque muchas veces es muy fácil llegar y decir, no, es que esto no está bien así, esto lo pudieron haber hecho de una forma diferente, pero para eso es que se abren este tipo de espacios. Donde nosotros buscamos es que la comunidad participe y pueda tener voz y voto y así tomar como tal decisiones para mejorar la calidad de los servicios que se prestan.
0: Ahora sí, Andrés, hablemos de los mecanismos de participación como tal, ya explicándolo más a fondo. Por ejemplo, el COPACO, Comité de Participación Comunitaria en Salud.
1: Exactamente, el COPACO es la participación de la organizada de la comunidad. Nosotros en el municipio de Pensilvania tenemos diferentes comités donde invitamos a la comunidad a que haga parte de estos comités donde su voz va a ser escuchada y efectivamente va a tener una conexión o una comunicación directa para generar una solución a un inconveniente. También tenemos como tal el Consejo Territorial de Seguridad Social en Salud, donde se informa absolutamente todo lo que se está manejando a través de temas de salud, desde los recursos, cómo se están manipulando, desde cuáles han sido como tal las falencias que se están presentando y cómo ha sido la solución a las mismas. Y es muy importante que la comunidad sea partícipe de este tipo de eventos. Nosotros en esos comités contamos con referentes y con personas de la comunidad, tanto de empresarios, personas como las personas pensionadas, personas del común que quieren hacer parte y quieren que se genere como tal un movimiento de mejora, no solamente para ir y generar discordia o para ir a criticar de pronto lo que se está haciendo, sino ser parte de la mejora y del cambio, de la evolución que se puede estar teniendo en el municipio. Pero esa es la invitación, de que todas las personas sean parte de este mejoramiento que se está haciendo, que nosotros desde la Secretaría y desde la Alcaldía Municipal estamos trabajando en pro de esas mejoras que se están teniendo.
0: Bueno, es como la misma situación con las veedurías ciudadanas, ¿cierto? Es las veedurías ciudadanas, toda obra que se tenga o toda intervención que se tenga dentro de las comunidades del municipio de Pensilvania debe tener una veeduría legalmente constituida e inscrita en la personería municipal. Esas veedurías como mecanismos de veedurías de control que se le hace a las obras que benefician a la comunidad. Andrés, hablemos un poco sobre ese tema.
1: Sí, también tenemos este tipo de mecanismo de participación y de escucha que serían las veedurías ciudadanas. ¿Qué es una veeduría ciudadana? Es el mecanismo de control social, es un seguimiento a la gestión pública y una participación organizada de la ciudad, de la comunidad. Donde se va a informar desde qué es lo que se está haciendo, cómo se están manejando los recursos, cómo se está distribuyendo este tipo de recursos que nos brindan como tal desde el gobierno o desde donde provengan como tal los recursos, cómo se está trabajando, cómo se está generando como tal solución a la comunidad. Eso es lo que busca una veeduría, estar atentos a los movimientos que se realicen y en caso de encontrar algún tipo de falencia, informarla y generarle claramente su solución o su ruta nuevamente hacia el propósito que se tiene en ese tipo de organizaciones.
0: Bueno, Andrés, ¿qué organizaciones sociales pueden hacer parte de todo este proceso?
1: Todas las personas que quieran hacer parte de cualquier tipo de organización. Tenemos grupos de adulto mayor, tenemos organizaciones de personas con discapacidad. En el municipio también contamos con grupos juveniles, organizaciones de la comunidad, cuidadores y otros colectivos. Son diferentes organizaciones que desde que se tenga como tal un orden van a hacer un cambio real en la comunidad. ¿Por qué? Porque los jóvenes van a identificar y van a pensar como jóvenes y nos van a informar qué es lo que está pasando en esa comunidad de los jóvenes, de personas con discapacidad, cuáles son las falencias que ellos están identificando, cuáles son las necesidades que esas personas están teniendo como tal en el municipio, ya sea para desplazarse, ya sean en atención de servicios públicos, todo, absolutamente todo. Nosotros tratamos como de tener cada grupo identificado, tener una organización para cada uno de ellos y así tener una mejora y una asertividad mucho más eficaz en la solución de esos tipos de inconvenientes y claramente en su identificación.
0: Claro que sí, Andrés. Hablábamos de que todo ese trabajo que se hace desde la Secretaría de Salud y de la Administración Municipal es para todo el territorio del municipio, ¿cierto? Hablamos de los 4 corregimientos, Arboleda, Pueblo Nuevo, San Daniel, Bolivia, todas sus veredas y la cabecera municipal.
1: Exactamente. No solamente nosotros nos enfocamos como tal acá en el casco urbano, sino que incluso trabajamos mucho más enfocados en la comunidad de los corregimientos, en sus veredas, porque claramente tienen mayores dificultades de pronto de acceso a las vías y a todas las personas no se les facilita acercarse como tal acá a la Secretaría de Salud o a la Alcaldía Municipal. De esta forma, nosotros a través de las articulaciones que se hacen con todas las oficinas de la Alcaldía y las jornadas institucionales, tratamos de llevar muchas veces esos servicios que tenemos acá, llevarlos a cada una de las veredas, a cada uno de los corregimientos, que eso facilita el acceso y la atención del servicio que se pueda estar presentando. Entonces, es muy importante que la comunidad participe en este tipo de eventos, porque muchas veces vamos a las jornadas y no encontramos mucha aceptación o mucho las personas como que no se acercan a participar, a preguntar, así sea solamente a preguntar. Nosotros podemos generarle como tal la solución al inconveniente. Adicional a esto, podemos generarle como tal una mejora en la situación que nos estén notificando. Pero es muy importante que la comunidad nos acompañe y participen de cada una de estas jornadas institucionales.
0: Bueno, Andrés, el tiempo en radio es muy corto. Démosle un mensaje final. Un mensaje a la comunidad de Pensilvania, porque tenemos que ser parte de todo ese trabajo que usted lidera, que usted coordina desde el Observatorio Social.
1: Perfecto. Ya para finalizar, recordar que estamos trabajando desde la participación social, que es escucharlos a ustedes, que es escuchar a la comunidad. También desde el Observatorio Social, que es identificar cómo se encuentra el territorio, cómo se encuentra cada una de las personas, y la política de participación social, que es fortalecer la participación de la ciudadanía en los temas de salud. Recuerden que no solamente se construye una buena salud desde una pastilla o desde ir al médico, no. La salud se construye desde el hogar, se construye desde las emociones que cada persona esté sintiendo, desde la facilidad en las rutas, desde absolutamente todo lo que tiene que ver con desplazamiento. Todo eso hace parte de la salud. Entonces, la invitación a la comunidad es que participe para que se involucren en esos temas y podamos generar como tal una solución y una comunicación asertiva entre todas las instituciones y generar así una solución a los inconvenientes que puedan estar presentando. La invitación el día de hoy es a participar de todas las instituciones y ofertas que nosotros estamos ofertando.
0: Claro que sí, amables oyentes, participemos, seamos propositivos, seamos líderes para generar buenas cosas dentro de nuestras comunidades. Es como el mensaje final que tenemos de parte de la Administración Municipal y de la Secretaría de Salud, para que todos y cada uno de los que hacen parte de una organización, de un grupo organizado, de una comunidad, participe para que nos vengan cosas muy buenas. Andrés, solo nos queda agradecerle toda esa valiosa información que nos ha dado el día de hoy. Esperamos tenerlo nuevamente en estos micrófonos de Pensilvania Estéreo y en el programa de la Administración Municipal y la Secretaría de Salud para que nos dé mucha más información de importancia.
1: Perfecto, muchas gracias a Juan Diego por el acompañamiento y a la emisora Pensilvania Estéreo, a la Alcaldía Municipal. Recordarles que participen y que hagan parte de estos procesos. Muchas gracias a todos. Acá estaremos trabajando para toda la comunidad del municipio de Pensilvania.
0: Bueno, amables oyentes, vámonos con los avisos porque ya se nos está terminando la hora del programa y nos vamos con los avisos de interés para toda la comunidad de Pensilvania. Desde la Casa de la Cultura Miguel Ángel Aristizábal Carvajal, están invitando a niños, jóvenes y adultos para mañana 2 de octubre, ¿cierto? Mañana 2 de octubre, al taller de moldeado de títeres. Mayor información la pueden tener ahí en la Casa de la Cultura Miguel Ángel Aristizábal Carvajal para que participen de este interesante taller de moldeado de títeres. Desde la Oficina de Deportes, de Recreación y Deportes de la Administración Municipal, están invitando a toda la comunidad a que disfrutemos del campeonato de fútbol de salón. Hoy en el SIC tendremos varios encuentros deportivos, tanto masculinos como femeninos, en el SIC el día de hoy y mañana también tendremos actividad en el SIC con fútbol de salón. Se informa a toda la comunidad de Pensilvania, los que no nos han notado ni nada de esto, ya que ya hay paso por la calle de la notaría, por la calle del Comando de Policía Nuevo. El alcalde y todo su equipo de trabajo hicieron entrega a la comunidad de la vía en el día de ayer, o sea que ya podemos transitar con mucho cuidado, eso sí, pero libremente por la vía normal de salida hacia el Parque Daniel María López. Amable comunidad de Pensilvania, el próximo 24 de octubre, desde la plaza principal, tendremos el bingo solidario, porque Pensilvania hoy más que nunca nos necesita. Este bingo solidario tiene un valor de 10,000 pesitos la tabla, se tendrá premiación de 3 millones, 2 millones, 1 millón y un premio sorpresa. Tendremos transmisión por Facebook Live del municipio de Pensilvania, desde la plaza principal ya les había dicho, y pueden adquirir sus tablas y hacer sus pagos a través de el NECI 322-415-3182 y el DaviPlata 312-407-9729. Recordarle a toda la comunidad del casco urbano de Pensilvania que el programa Recapacicla hace sus recorridos todos los lunes, sea festivo, sea no sea festivo, todos los lunes desde las 7 de la mañana por todas las calles del municipio de Pensilvania recogiendo los residuos sólidos aprovechables. Estamos en modo fiestas del hacha, ya volvemos a retomar el tema de fiestas del hacha, del 27 de octubre al 3 de noviembre estaremos en plenas fiestas del hacha, o sea, dentro de un mes estamos en plenas fiestas del hacha, Elizabeth, culminando ya, pero estamos en plenas fiestas del hacha. Invitar a todas las personas que quieran participar del concurso de arrieros y de hacheros, que será el próximo el domingo de fiestas del hacha, o sea, el 1 de noviembre, a que se inscriban a través del teléfono 311-359-5674, se inscriban también en la Casa de la Cultura o se inscriban en la Secretaría de Salud, los que quieran hacer parte del concurso de arrieros y hacheros. Ahí les damos todas las indicaciones para tener en cuenta y participar de estos dos concursos. Excelente premiación con el apoyo de la Cámara de Comercio de La Dorada, Puerto Boyacá, Puerto Salgar y la industria licorera de Caldas. Dentro del programa que teníamos hoy, dentro de las indicaciones que daba Andrés, tenemos que tener prevención. Arrimémonos a las corregidurías, arrimémonos a la oficina del SISBEN, a la Secretaría de Salud y preguntemos si tenemos actualizados los datos del núcleo familiar, si tenemos aplicada la encuesta SISBEN en el municipio de Pensilvania, que es de suma importancia para que ustedes puedan acceder, para que hagan parte de posibles subsidios que otorgue el Estado. Si usted vive en Pensilvania y no tiene aplicada la encuesta SISBEN, nunca va a ser parte de una posible entrega de subsidios por parte del gobierno nacional para ustedes. Entonces arrimémonos a las corregidurías, indaguemos a la oficina de SISBEN o a la Secretaría de Salud y ahí les damos toda la indicación. Amables oyentes de Pensilvania Estéreo, no nos queda sino agradecerles a ustedes toda esa paciencia que han tenido con nosotros y el escucharnos a través de la página el dial de 93.1, no tuvimos transmisión por Facebook, pero igual estamos con ustedes. Agradecerle a Liz, a Elizabeth, que nos estuvo en los controles, a Pensilvania Estéreo, la gerencia y todo su equipo técnico y humano. Amables oyentes de Pensilvania Estéreo, nos vemos el próximo sábado, Dios mediante, con la presencia del señor alcalde municipal que nos va a acompañar en el programa del próximo sábado. Solo me queda decirles, amables oyentes, nos vemos el próximo sábado y que Dios los bendiga.
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3: Las 8 y 53 minutos.
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Muy buenos días para todos. Bendecidos en el Señor. Hoy comenzamos un nuevo mes. Un mes que nos recuerda la presencia de Nuestra Señora, la Santísima Virgen María, en nuestras vidas. Mes del Rosario. Es un mes muy especial, porque nos recuerda la presencia de la Santísima Virgen María, que trajo, con la intervención del Espíritu Santo,

Del Evangelio de San Lucas, tomado del capítulo 10, versículos 1 al 12. En aquel tiempo designó el Señor otros 72 y los mandó delante de él de dos en dos a todos los pueblos y lugares a donde pensaba ir él. Y les decía: la mies es abundante y los obreros pocos. Rueguen pues al dueño de la mies que envíe obreros a su mies. Pónganse en camino, miren que los envío como corderos en medio de lobos. No lleven bolsa, ni alforja, ni sandalias, y no saluden a nadie por el camino. Cuando entren en una casa, digan primero: paz a esta casa. Y si allá hay gente de paz, descansará sobre ellos su paz. Si no, volverá a ustedes. Quédense en la misma casa, comiendo y bebiendo de lo que tengan, porque el obrero merece su salario. No vayan cambiando de casa en casa. Si entran en una ciudad y lo reciben, coman lo que les pongan, curen a los enfermos que haya en ella y díganles: el reino de Dios ha llegado a ustedes. Pero si entran en una ciudad y no lo reciben, saliendo a sus plazas digan: hasta el polvo de su ciudad que se nos ha pegado a los pies, nos lo sacudimos sobre ustedes. De todos modos, sepan que el reino de Dios ha llegado. Les digo que aquel día será más llevadero para Sodoma que para esa ciudad. Palabra del Señor. Gloria a ti, Señor Jesús.

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0: Queridos hermanos, esta hermosa página que nos propone el evangelista San Lucas contiene una serie de elementos preciosos, muy hermosos. Vamos a tratar de explicar en unas breves ideas. La mies es mucha y los obreros pocos. En el campo de Dios hay mucho trabajo para todos. La iglesia somos todos, desde el Santo Padre, cabeza visible de la unidad cristiana, el laico que vive su vida cristiana en este mundo, en su familia, en su trabajo, en sus relaciones de amistad, en su vida cotidiana. Estamos todos al servicio del Evangelio, no al servicio de nosotros mismos. Jesús nos dice: «Préstame tus labios, tu corazón, para que yo pueda proclamar la buena nueva del reino de Dios que está dentro de nosotros». El Señor nos llama, sobre todo, a hacer fecunda su obra a través de los trabajadores de su mies. La mies es una linda metáfora que utiliza nuestro Señor Jesucristo. ¿Qué es la mies? Significa la cosecha de un cereal maduro. Y entonces Jesús se refiere a aquellas personas que están listas para recibir el mensaje de salvación y el Evangelio. Pero, ¿será que yo como católico realmente lo hago? Muchos de nuestros amigos, familiares, compañeros de trabajo, están esperando precisamente que yo les diga, como comprometido, qué significa el Evangelio, qué significa la buena nueva. Pero más que nada, ¿quién soy yo como testimonio? O sea, ¿qué significa mi vida en lo personal para esa persona? Nadie da de lo que no tiene, dice el Evangelio. O sea que debemos pensar siempre que si vamos a llevar el mensaje de Dios, lo primero es, ¿cuál es mi testimonio de vida? ¿Qué hago yo con mi vida? ¿Soy yo realmente un testigo de Cristo? El segundo elemento, Jesús los envía de dos en dos. Eso tiene un significado muy hermoso, muy grande. ¿Qué significa de dos en dos? Es para ayudarse mutuamente. Jesús no los manda solos a hacer la tarea evangélica. Nos salvamos en comunión con los demás, no solos. Y debemos dar testimonio fraterno. Esa es una señal distintiva del cristiano que se proclama en todo el Evangelio. Acordémonos de la frase de «mirad cómo se aman». Ese es el signo distintivo de todo buen cristiano, desde el comienzo de la cristiandad, ahora y siempre. «Mirad cómo se aman». Es el amor, la caridad cristiana. Y también un poco ir acompañado significa que no sea nuestro punto de vista solo el que prime sobre nuestra prédica. La soberbia del maligno puede hacer que haga inútil nuestra proclamación, porque si nos referimos a nuestro punto de vista, estamos fallando en el mensaje que estamos llevando. No es nuestra acción la que convierte a los demás, jamás. Es siempre la acción del Espíritu Santo que está obrando, y así comportados en la oración y en la acción del Espíritu Santo, la conversión de las almas. Recordemos aquella frase del Evangelio cuando nos dice: «Siervo inútil, hiciste lo que debías hacer». Esto desde luego es el signo del obrero de la mies, la humildad en contraposición a la soberbia. Cuando el siervo termina su tarea, no reclama méritos, porque el siervo solo debe cumplir su trabajo para su Señor. 3. Los envió como corderos en medio de lobos. El mundo o mejor, el espíritu mundano, siempre quiere rechazar el mensaje del Evangelio, porque le señala abiertamente cuáles son sus vicios, sus defectos y, si se quiere, su pecado. Y es entonces cuando el mensaje se contrapone, porque el mensaje está comunicado en la verdad. Jesús dijo: yo soy el camino, la verdad y la vida. El cristiano bautizado nunca debe convertirse en un lobo, porque Jesucristo, como buen pastor, solo pastorea las ovejas, no los lobos. Cuarto elemento: no llevar consigo ni alforja ni dinero. Significa que Jesús quiere que nos acojamos a la divina providencia, porque Dios proporciona todo. Dios da todo a nosotros, nos da todo lo necesario. Recordemos lo que dice el apóstol San Pablo en Romanos 8:28. Todo sucede para el bien de los que aman a Dios, incluso en las dificultades. La evangelización no es un camino fácil, tiene todas las dificultades, pero el auxilio del Señor está presente en todo momento por la divina providencia. Otro elemento: curen a los enfermos. Curar es un signo de misericordia. Recordemos el texto de Isaías 53:5, que por sus heridas hemos sido sanados. La enfermedad, la dificultad que quizá nosotros afrontemos en nuestros cuerpos, que son frágiles, que son efímeros, pues es un sufrimiento. Pero ese sufrimiento debemos unirlo a la pasión de Cristo. Debemos unirlo a Él. Entonces, tengamos siempre presente que la enfermedad no significa una desgracia. Acordémonos del santo Job, que fue lastimado, que fue herido, que tenía llagas en su cuerpo. Nunca renegó de Dios. Al contrario, lo alababa. Todo lo recibimos de Dios, hasta la enfermedad. Pero si la unimos a la cruz de Cristo, es llevadera. Se convierte en instrumento de salvación. Y finalmente, se irán a donde sean rechazados. Es posible que el mensaje no sea recibido, que el mensaje no sea aceptado. Jesús no nos dice que no prediquemos a pesar de ser rechazados. Dice: primero anunciemos. Y podemos ser rechazados. Pero finalmente, y dice como prueba de ello, sacudir el polvo de sus sandalias. La misión nuestra, desde luego, es anunciar la buena nueva, pero corresponde a nosotros recibirla o rechazarla. Nuestro Señor es un caballero. Nos dio el libre albedrío y respeta ese libre albedrío. Dios nos dio esa posibilidad de escoger. Hay un texto muy hermoso que es el Deuteronomio 30:19. Moisés, en su peregrinación 40 años por el desierto antes de pasar a la tierra prometida, le dice a su pueblo: pongo ante ustedes la bendición o la maldición. La bendición de la obediencia de Dios o la maldición de su rechazo. Dios no forza a nadie, no forza a las personas, pero nos otorga la capacidad y la responsabilidad para decidir libremente el anuncio del Evangelio. con estas consideraciones, hermanos queridos. Pensemos siempre que Dios nos llama a participar, nos llama a poner nuestro cuerpo, nuestra mente en el ejercicio, o mejor, en transmitir la buena nueva del Evangelio. Y que ese Evangelio nos hará partícipes más adelante del premio prometido a los que creen en él.
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0: Bueno, tenemos para hoy jueves 1 de octubre los siguientes avisos parroquiales. Hoy jueves 1 de octubre se celebra el Día de Santa Teresita del Niño Jesús. Inicia el mes del Rosario y el mes de las misiones. Hoy jueves 3 p.m. tenemos la exposición del Santo Rosario, orando por las vocaciones, la exposición del Santísimo. El viernes 2 de octubre, Día de los Ángeles Custodios, luego primer viernes de mes y Eucaristía a las 12 meridiano, orando por los fieles devotos del Sagrado Corazón. 3 de la tarde, coronilla de la Divina Misericordia. Para el sábado 3 de octubre, tenemos a las 5:30 a.m., repito, 5:30 a.m., sábado 3 de octubre, Rosario de Aurora. Luego, cursillos prematrimoniales, 10:30 de la mañana. Luego, reunión con los líderes del campo después de la Eucaristía de las 6:30 p.m. y también vigilia de adoración y reparación toda la noche. Esta vigilia es vigilia que arranca después de la Eucaristía de las 6:30 y el templo estará abierto para todas las personas que quieran ingresar hasta el siguiente día, vigilia nocturna. Para todos los adoradores del Santísimo. Están todos cordialmente invitados.
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0: hacemos una pausa y enseguida regresamos.
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3: Las 9:28.
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0: Con Trinidad, Vanessa.
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8: Lucila Montes, de acá de La Ceja.
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3: Hemos llegado al final de este maravilloso programa por el día de hoy. 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
3: Las 9 y 54 minutos.
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0: Ante todo, quiero agradecerte las horas de inmensa felicidad que me has proporcionado. Cuando leas este mensaje, yo ya estaré lejos, donde no puedas encontrarme si es que acaso me buscas. Nos hacemos daño y es necesario terminar. Sé que te dolerá este adiós, pues estoy seguro de los sentimientos que me profesas. Pero en ningún momento pienses que tu dolor puede ser más grande que el mío. He llorado. Sí, he llorado ante el solo pensamiento de la separación. Y ahora que ha llegado el momento, es tan grande el sufrimiento que mis sentimientos, ofuscados, sorprendidos por la irremediable pérdida, no aciertan a ordenar el llanto, y este me inunda las entrañas. ¿Por qué me voy? Tú y yo lo sabemos. Y también sabíamos que tenía que suceder. Quizá llegue a tu mente la idea que tanto temo. Tal vez llegues a dudar de la sinceridad de mis palabras. Y hasta llegues a pensar que solo buscaba en ti los fútiles placeres de tu entrega. Pero si me amas como yo a ti, pronto desecharás este absurdo pensamiento. Casi siento tus lágrimas una tras otra sobre este burdo trozo de papel, en el cual he dejado parte de esta alma mía que siempre se atormentará con tu recuerdo. Adiós, cariño. Piensa en mí, aunque solo sea para despreciarme por no haber tenido el valor de interrumpir tu sueño. Pero una mirada, una palabra tuya, hubieran bastado para detenerme. Perdona. Perdona también mi egoísmo por repetir esta frase ahora irónica y poco apropiada. Pero me es imposible contenerla. Te quiero. Te quiero con toda la fuerza que tu amor le ha dado a mi alma.
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2: Las 10 y 25 minutos.
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1: Exactamente. Recuerdos de Siempre, de los 93.1, 10 de la mañana, 38 minutos ya. En toda Colombia, 10:38, buenos días. Audiencia de los 93.1, usted que desde muy temprano está con nosotros. Gracias por continuar. Es la actitud, gente que le pone el alma. Y los que van llegando a la sintonía, buenos días. Bienvenidos, hoy miércoles. Perdón, jueves. Venga, vamos desde para atrás, que no, hoy es jueves, estamos estrenando mes, señores. Jueves, el primero de octubre de este 2026, es el día 274 del año. Esta es la semana número 40, la que está transcurriendo de este 2026, que ya va por el 75.1%. La luna del día de hoy, luna menguante, está menguando. Hoy, jueves, el primero de octubre, señores, iniciamos oficialmente este último trimestre de este año. Hoy es el Día Internacional de la Enfermedad del Walker. Día Internacional también de la Música. ¿Sí? Día Internacional de la Música. Día Internacional también de las personas de edad. ¿Sí? Saludamos a todas las personas de edad, a todos los músicos que nos están escuchando también en esta mañana. También es el Día Internacional del Vegetarianismo, a todos los que son vegetarianos y nos escuchan, feliz día. Y también es el Día Mundial de la Urticaria Crónica, ¿cierto? La urticaria, esa reacción alérgica, ¿cierto? Que provoca picazón y todo eso. 10 de la mañana, 40 minutos, 10:40, como les decía, hoy es jueves, estamos y tenemos esta oportunidad. Le damos gracias a Papá Dios siempre, a Él la honra, la gloria, porque nos permitió llegar hasta este momento, ¿verdad? Y nos está permitiendo iniciar este nuevo mes y este nuevo día también, porque está fresquito todavía, 10:40 minutos en la mañana. Estamos presentando Recuerdos de Siempre. Ustedes se pueden comunicar conmigo, los contactos telefónicos están completamente habilitados. Para que pues ustedes se comuniquen, dejen la notica de voz, me cuenten dónde están escuchando. Yo quiero saber dónde está llegando a esta hora de la mañana, dónde están escuchando Recuerdos de Siempre en Pensilvania Estéreo 93.1 hasta las 12, la mejor melodía. Y aquí estamos saludando a la gente de Caparrapiola. Oye María, buen día, por ahí ya sé que está a full sintonía.

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3: Las 10 y 52 minutos.
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no somos ni malos ni buenos, tan solo hacemos lo que podemos. Eso es lo que nos dice Pimpinela aquí en esta canción. Hacemos lo que podemos, 11 de la mañana, 7 minutos, 11:07. Y esto indica que hemos iniciado también otra hora de programación de éxitos aquí en los 93.1 de Pensilvania Estéreo. En esta mañana deliciosa, fresquita, hace solecito, hace fresquito. Bueno, está muy rico el clima, la verdad. Y venga, a esta hora tengo un servicio social muy importante, y es que se le extraviaron los documentos hace ya unos días aquí en Pensilvania. Se le extraviaron los documentos a la señora Olga Correa Franco. Se le extravió pues la cédula y se le extravió el pase de conducción. Pues bueno, esta señora, doña Olga Correa Franco, pues está viéndose afectada por la falta de sus documentos, de sus papeles. Así que si usted los encontró, si usted los tiene en su poder, si usted tiene información, sabe quién los tiene, hay gratificación. Por favor, comuníquese al 312-555-7331. 312-555-7331. 11 de la mañana, 8 minutos ya en toda Colombia. Y bueno, la celebración, una de las más importantes también del día de hoy, es que hoy es el Día Internacional del Café, señores. Hoy, 1 de octubre, Día Internacional del Café, se celebra cada 1 de octubre de cada año. Esta fecha establecida oficialmente por la Organización Internacional del Café en el 2015. Pues rinde un homenaje a esta bebida deliciosa a todos los que somos amantes del café. Es una de las bebidas más consumidas en el mundo y coincide también con el inicio de la temporada de cosecha de muchos países productores como Colombia, por ejemplo. Sabemos que en octubre inicia la cosecha de café, ya está ahí cafecito. Y el objetivo principal de esta conmemoración es visibilizar el arduo trabajo de todos los caficultores, promover esas prácticas de comercio justo, abordar los desafíos globales

0: enfrenta este sector, como el cambio climático y la sostenibilidad económica de las familias productoras de café en nuestro campo, ¿verdad? Hay unos datos clave de esta industria global del café, y es que hay un consumo masivo. Se estima que cada día se consumen alrededor de 3 millones de tazas de café a nivel mundial. Todos los días, imagínense. Hay un impacto social también muy importante, y es que el cultivo del café pues representa también el sustento directo de más de 25 millones de familias agricultoras en todo el mundo. También líderes de producción, y es que los principales productores globales son Brasil, Vietnam y Colombia. Seguimos siendo. ¿Sí? Y pues hay unas celebraciones históricas, y es que en el contexto de este año 2026, la celebración pues cobra un significado especial tras ser proclamada oficialmente también por la Asamblea General de las Naciones Unidas, ONU. ¿Sí? Entonces pues cobra más relevancia esta celebración hoy, 1 de octubre, Día Internacional del Café, y por supuesto el saludo fraternal a todos los caficultores de este centro colombiano, de este oriente de Caldas, que sabemos que somos productores de café por excelencia, a todo aquel que se dedica a la caficultura en este momento, ¿sí? Desde los que se dedican a hacer los almácigos, ¿cierto? Los semilleros, los germinadores. Sí, después los almácigos, desde los que comercializan, desde que los siembran. Bueno, en fin, a toda la cadena los saludamos en el Día Internacional del Café.
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0: Ay, qué linda canción esta. Leonardo Fabio con el niño y el canario. Es algo de lo que programa nuestra audiencia hasta ahora. A ver por acá mensajitos.
1: Buenos días, Liz. Buenos ¿Cómo días? Amaneció?
0: Muy bien.
1: Veo que muy bien.
0: Sí, señora.
1: Esos ánimos y esa alegría suya, se nota que amaneciste muy bien.
0: Gracias a Dios. Siempre bendecidos.
1: Para reportarle sintonía de por aquí, la verdad, las delicias.
0: Qué bueno.
1: Y para pedirle la cancioncita El niño y el canario. Sí. Muchas gracias, Liz. Dios la bendiga. Feliz y bendecido jueves. Gracias, Carmenza.
0: Carmenza, amén. Dios la bendiga a usted también, a toda su familia, a todos los oyentes que nos prefieren, allá la gente de Palo Cabildo y a toda la gente del departamento del Tolima. 11 de la mañana, 19 minutos ya en toda Colombia, 11:19, saludando también a Rubén, que nos acompaña desde San Luis Marquetalia, a don Humberto. Don Humberto, luego de la una, claro que sí.
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2: Las 11 y 22 minutos.
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0: Miguel Bosé, nuestro playlist Morir de Amor y esa canción que hace parte de esta hora de recuerdos de siempre. Hoy también, aparte de ser el Día Internacional del Café, también es el Día Internacional de la Música. Hoy, primero de octubre, se celebra oficialmente cada primero de octubre. Esta fecha fue establecida en el año de 1975 por el Consejo Internacional de la Música, una organización no gubernamental asociada a la UNESCO, bajo la iniciativa del legendario violinista estadounidense Yehudi Menuhin. Pues también el compositor Boris Yakubovsky tiene unos objetivos principales este día, y es la conmemoración. Nació con un profundo sentido social y humanitario, más allá del simple entretenimiento. Fomentar la paz y la amistad, y es que utilizar la música como un lenguaje universal que trasciende fronteras para unir a todos los pueblos y promover la igualdad. Otro también de sus objetivos es promover el arte también, es acercar la música a todos los sectores de la sociedad, desde las escuelas hasta los espacios públicos. Y también tiene un objetivo que es el intercambio cultural, compartir y valorar las diversas manifestaciones, géneros y estilos musicales del mundo. Sí, eso se conmemora el día de hoy, primero de octubre, Día Internacional de la Música, y qué mejor que estar escuchando las mejores melodías a través de los 93.1.
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2: Las 11 y 57 minutos.
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6: Hola, ¿qué tal, amigas y amigos? Hoy es primero de octubre. Hoy es jueves primero de octubre. Mañana atiendo en Tunja, Boyacá. Oyente de Pensilvania Estéreo. 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
7: Avanzamos, querida familia, avanzamos. La gente sigue marcando, siga llamándose. Paren la cita, voy para Medellín, señoras y señores, voy para Fusagasugá, el próximo sábado se paren el turno, toda la gente de Chiquinquirá, Boyacá, Muso, Coscueso, Tanche, Quípama, recuerde que el 7 de octubre voy a estar en Chiquinquirá, Gran Hotel Parque Julio Flores, al lado del Ave Villas. 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Oyente de la línea, buenas, ¿con quién hablo?
8: Con María, maestro Eduardo. ¿Cómo está? Lo llamo desde Maceo, Antioquia. Lo visité en Puerto de Río.
6: ¿Qué hace en Maceo, Antioquia, Marían? 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
8: Bueno, profe, nosotros somos de Venezuela. Llegamos hace un tiempo acá. Estamos cuidando una finca, pero bueno, últimamente me he sentido muy enferma, profe. Fue el dolor en las rodillas, en las manos que me empezaron a inflamar horrible, ya estaba más bien, profe, no me podía ni alcanzar, el dolor era terrible, terrible. Gracias a Dios, lo escuchamos con mi esposo, fuimos, lo visitamos, usted nos hizo una limpieza, un tratamiento, profe, usted me vendió ese maravilloso empoderador, mire que me lo aplicó en mi dolencia, ya me fueron desinflamando, me siento mejor, eso me tenía mucho. Pero horrible, bueno, y gracias a Dios, muy contenta porque ya empezaba a desinflamarse. 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Nosotros, la verdad, el patrón nos atiende muy bien, ¿para qué? Pero como queríamos en realidad tener un pedacito de tierra ya propio, decidimos invertirlo con usted, esa platica, profe, y estamos muy felices porque le cuento, gracias a Dios y a usted primeramente, y a la dupla de la esperma negra, que la que nosotros hemos metido con la huila, con el número 1547, nos ganamos 90 millones de pesos, y si Dios lo permite, y en nombre de Dios, que de 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
6: 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Avanzamos, querida familia. Aquí estamos en Pensilvania, 093.1, la mejor de Colombia. Separen la cita, porque este sábado 3 de octubre atiendo en Fusagasugá, Hotel Royal, enseguida de la Filipu. Vayan separando el turno. 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
5: Hola, ¿qué tal? Como siempre, bienvenidos a este boletín informativo de RMC Noticias para hoy, primero de octubre del año 2026. Comenzamos con la información. La Alcaldía de Manizales dio un nuevo paso para promover entornos escolares con mayor concentración, convivencia y bienestar socioemocional con la expedición del Decreto 0326, mediante el cual se fijan lineamientos para regular el uso de teléfonos celulares, tabletas, relojes inteligentes y otros dispositivos digitales en las instituciones educativas, oficiales y privadas del municipio. La medida no establece una prohibición general de la tecnología en los colegios. El decreto plantea que cada institución, de manera participativa y respetuosa, pues sea autónomo en esto y maneje este tipo de tecnología solamente para actividades académicas. Andrés Felipe Betancourt, secretario de Educación de Manizales.
6: En el auditorio de la Institución Educativa Bosques del Norte presentamos el decreto 326, firmado por el señor alcalde. El decreto a través del cual se establecen lineamientos para que las instituciones educativas oficiales y no oficiales puedan generar los marcos de regulación sobre el uso de tablets, celulares, relojes inteligentes y cualquier dispositivo electrónico que puede estar al servicio de los niños, pero que se ha demostrado que tiene efectos en la concentración, en la convivencia e incluso ha incrementado algunos riesgos en materia de salud mental. Por eso, haciendo eco de la normatividad nacional, de las leyes y decretos que se han expedido en los últimos 2 años y la directiva ministerial que acaba de publicarse, el municipio de Manizales expidió este decreto donde ofrece esos lineamientos a las instituciones educativas y establece un plazo para que al inicio del calendario escolar 2027 todas las instituciones oficiales y no oficiales tengan dentro de su manual de convivencia establecidos esos pactos, esos acuerdos que hay que construir para la regulación del uso de estos dispositivos electrónicos durante la jornada escolar para todos los grados, desde preescolar hasta grado 11.
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5: En Filadelfia se llevó a cabo un conversatorio ambiental en el Teatro Municipal por parte de la Alcaldía y Corpo Caldas. Nuestra compañera Johnny Salazar estuvo dialogando con Ubeymar Valdés, quien habla sobre este importante evento.
7: Un cordial saludo para la Red de Medios Ciudadanos desde el canal Filadelfia Televisión. Hoy nos encontramos en las instalaciones del Teatro Municipal José Macías de Filadelfia Caldas para llevar un conversatorio ambiental. Que sea Ubeymar Valdés, el que nos cuente de qué se trata el tema que vamos a conversar hoy acá en este recinto. Bienvenido y gracias.
8: Johnny, muy buenos días a usted y a toda la audiencia. Estamos haciendo un conversatorio ambiental parte de la Alcaldía Municipal, la Secretaría de Agricultura y Medio Ambiente, en compañía de Corpo Caldas, nos está acompañando bomberos voluntarios, Defensa Civil, Policía Nacional, Dirección Territorial de Salud de Caldas, llevando temas muy importantes de la actualidad ambiental de nuestro planeta. Nosotros estamos buscando llevar a cada zona geográfica en la cual hemos vivido nuestro municipio para que los presidentes de las juntas de acción comunal, los integrantes de los y representantes de los acueductos rurales, más los estudiantes de cada zona a la que hemos llegado, tengan conciencia de lo que está sucediendo en este momento en nuestro planeta. Hemos llevado cambio climático, hemos llevado fenómeno del Niño, fenómeno de la Niña, hemos informado qué multas y qué situaciones se pueden conseguir con una quema indiscriminada, con algo que está prohibido en estos momentos. Informamos acerca del decreto 073 de la Alcaldía de Filadelfia, donde nos informa la alcaldía pues que las quemas están prohibidas a nivel municipal. Además, por Corpo Caldas tenemos el lineamiento también.

0: de las quemas prohibidas a nivel departamental y por el ministerio a nivel nacional. Lo que queremos llevar es a crear conciencia, a saber qué canales se pueden utilizar en el momento oportuno cuando se presente alguna situación. Y la verdad es que lo que queremos es que la comunidad se coloque la mano en el corazón. Vea que la situación no es charlando, vea que la situación es complicada porque el fenómeno del Niño, estamos en él, seguimos con los picos más altos que son octubre, noviembre y diciembre y nos vamos a ir hasta febrero o marzo del año entrante, el 2027, según los pronósticos del IDEA. Es muy importante recordarle a la gente el ahorro de la energía, el ahorro del agua y el buen consumo pues del agua como tal. Desperdiciar agua ahorita sería que dentro de 2 o 3 meses estaríamos con un racionamiento, que estaríamos con dificultades para suministrarles a diferentes municipios, como ya vemos a nivel nacional, como ciudades como Medellín, en la costa, donde hay racionamientos ya de agua. Era eso, Johnny, eso es lo que queremos hacer, crear conciencia con la gente, llevar un mensaje claro, sin ser alarmistas, pero sí ser conscientes de lo que nos estamos viviendo.
1: Muchísimas gracias,
0: Johnny. Usted con mucho gusto, mi le pague.
1: Para la red de medios ciudadanos, Johnny Salazar, Canal Filadelfia Televisión.
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3: Con una inversión superior a los 5.500 millones de pesos, se puso en funcionamiento en el municipio de Marmato las luces eficientes, alimentadas por paneles solares. Henry Gutiérrez, gobernador de Caldas.
4: Estamos satisfechos, muy contentos en Marmato, dando inauguración a un alumbrado público desde el centro poblado de Marmato hasta nuestra vía arteria, hasta nuestra autopista que conecta el eje cafetero con Medellín. Una obra necesaria, una obra muy bella, una obra que va a realzar la belleza de este pesebre de oro de Caldas. Una obra en la que la gobernación de Caldas contribuyó con algo más de 3.000 millones de pesos, la alcaldía municipal con 2.500, una obra de algo más de 5.540 millones de pesos, más 240 de interventoría, nos da un total de 5.800 millones de pesos. Pero lo principal de esto es la iluminación, la seguridad. Este es un corredor a esta hora de múltiples, de cantidades inmensas de motos, de nuestros mineros que van y sus familias que van de Marmato a Supía o a otros pueblos vecinos, porque las condiciones del terreno así lo permiten, del trabajo así lo exigen. Entonces con eso va a realzar la seguridad, la belleza, la seguridad de esta zona. Es una cantidad de obras que estamos haciendo en todo el departamento de Caldas. Marmato ha sido uno de los municipios más privilegiados y esperemos que esto le guste a la comunidad y le preste un óptimo servicio.
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3: Y así llegamos al final de este boletín informativo de RMC Noticias por el día de hoy. A todos un feliz día.
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2: Las 12 y 27 minutos.
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3: Las 12 y 57 minutos.
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2: La 1:26.
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0: Buenas tardes, la 1:35 en Pensilvania Estéreo 93.1. Aquí estamos disfrutándonos esta tarde, por supuesto. Estamos estrenando mes, hoy es jueves 1 de octubre. Sí, señores, estrenando mesecito. Se fue septiembre, ya llegó octubre. Aquí seguimos poniendo buena música, buena actitud, acompañándolos, por supuesto, en esta tarde de jueves. Yo soy William Mauricio Quintero, me complace saludarlos, estar con ustedes. Estamos bajo la dirección de Fernando Giraldo Hoyos. Ahí estamos disfrutando de un vallenatico de esos que nunca pasan de moda, ¿no? La gota fría en la voz de Jorge Oñate. Es un tema con toda la alegría, el sabor de parranda y esa fuerza vallenata clásico que apenas empieza a sonar y uno quiere ir cantándolo, ¿no? Ave María, eso está muy chévere. Aquí estamos disfrutando de Pensilvania Estéreo 93.1. Gracias a ustedes por estar con nosotros en esta tarde. Por aquí llega María Eugenia. Hola, ¿qué tal? Bienvenido. Ah, bueno. Muchas gracias por estar con nosotros. Ella es de Caparrapín, también reportando sintonía. Gracias por estar aquí con nosotros. Los invito para que participen 311-721-0900.
1: Lo llevo yo.
0: Ah, eso suena muy bueno, ¿no? Ah. Es la 1:37.
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0: Ah, eso suena muy bueno. 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Es la 1:37 en Pensilvania Estéreo.
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2: 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Es la 1:53, 1:53 minutos en Pensilvania Estéreo 93.1. Aquí saludamos a nuestros oyentes. Por aquí también llega Beatriz Echeverry. Buena tarde. Gracias por estar con nosotros. Es la 1:53 minutos.

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3: La 1:57.
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2: Las 2 y 27 minutos.
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3: Las 2 y 57 minutos.
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3: Las 3 y 24 minutos.
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3: Las 3 y 54 minutos.
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0: En la ruina. Como castigo quedarás en las ruinas y humillas a aquel que tiene poco. Ahí están los caballeros de la cantina porque todos somos iguales, ¿sí o no? 4:08 p.m. en Colombia. 4:08, este es el expreso del café. Los amantes de la música popular se suben desde muy tempranito a nuestro expreso, que ya arrancó hace ratico, ¿sí o no? Hace ratico arrancó, pero pues bueno, por aquí ya estamos cumpliéndole la cita a todos ustedes, oyentes, acompañándolos en este ratico a través de esta hermosa señal, los 93.1 desde la hermosísima Pensilvania Caldas al oriente del departamento de Caldas. Estamos originando la señal, saludando a toda la gente que nos escucha en el centro colombiano, como siempre a los que nos escuchan también a través de www.pensilvaniaestereo.com.co. Buena tarde para todos. 4:09 p.m. ya en toda Colombia. El saludo muy especial a esta hora a la gente de Morro Alegre, de Samaná, doña María, hola, que yo sé que está por ahí pendiente, en Las Ánimas, Samaná, doña Beatriz también, en Caparrapí, Cundinamarca, doña María Eugenia Montenegro, un abrazo para doña María. Oyentes que nos dejan a esta hora mensajitos, reportes, a ver, por aquí.
1: Buenas tardes, buenas. El Señor los bendiga.
0: Amén, gracias.
1: Muy buena la programación.
0: Gracias.
1: Reportando sintonía aquí en el municipio de San Luis.
0: Sí.
1: Es para pedirles a la hora si me regalan el disco. La fiesta del señor Vicente Fernández.
0: La fiesta, sí, vale.
1: Gracias, muchas gracias, que tengan una feliz tarde. El señor los colme de bendiciones.
0: A usted, Dios me lo bendiga, don Juan. Gracias por ser parte de la selecta audiencia. Ya viene la canción con mucho gusto. A ver, por aquí saludamos. A ver, Andrea López nos está escuchando allá en Patio Bonito, Bolivia. Andrea, un abracito, Andrea. Fuerte a la distancia también para ti. Ya viene la canción con mucho gusto. Rubén Castaños de San Luis Marquetalia. Buena tarde, gracias. Más oyentes.
2: Por aquí. Hola. Una vez más, aquí reunidos.
0: Eso.
2: Para escuchar este gran programa. El Expreso del Café por Pensilvania Estéreo 93.1. Uh-huh. Y feliz. Nosotros estamos muy felices escuchando esta buena programación. El Expreso del Café.
0: Muchas gracias.
2: Con los trovadores de Cuyo. Gracias por su comprensión. Feliz. Muchísimas bendiciones. Que siempre nos siga acompañando.
0: A usted. Feliz tarde, don Antonio J. Y a toda la gente del Bajo Oriente de Caldas. Que nos escuche, que nos amplifique hasta ahora. Buena tarde para todos ustedes. Gracias. A ver, por aquí, más mensajes. A la gente de la vereda del Morrón. Buena tarde, mis amigos allí. Gracias a Luis, que nos acompaña desde la vereda del Morrón. Bueno, listo. Ya viene la canción también. Más oyentes a esta hora.
3: Buenas tardes, señorita Luis. ¿Cómo
0: está? Hola, muy bien.
3: Feliz. Pues ya no hay muchas bendiciones.
0: Gracias.
3: Para mi jugador de regalarme un saludo ahí para mi persona que estoy de cumpleaños.
0: ¡Ay, qué belleza!
3: Unos 55 años.
0: ¡Ay, qué
3: rico! Y me puedes regalar una canción de cumpleaños. Ay, gracias. Una pues, feliz tarde, Dios me la bendiga.
0: Pero por
3: favor. Y
0: con el
3: de Manizales Caldas.
0: ¡Edgar!
3: Escuchando el expreso del café.
0: ¡Ay, Edgar, qué belleza! ¡Eso! Los compré muy feliz, muy feliz, muy feliz. Se lo merece, claro que sí. Ve. Oh, qué bonito. De verdad que sí. Le deseamos el mejor de los cumpleaños. Que Dios lo bendiga. Que sean muchísimos, muchísimos octubres más. ¿Sí? Que Dios Todopoderoso derrame muchísimas bendiciones sobre usted, por supuesto, sobre su ser, su vida, que siga siendo tan fiel oyente de nosotros, que Dios le permita celebrar muchos años más, por supuesto.

0: María, con mucha alegría, Edgar, desde Manizales, que Dios lo bendiga, que Dios le regale pues muchos cumpleaños y que por supuesto cumpla todos los deseos, los anhelos de su corazón.
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3: Las 4 y 26 minutos.
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3: Las 4 y 56 minutos.
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2: Las 5 y 25 minutos.
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15: En el nombre del Padre, en el nombre del Hijo y en el nombre del Espíritu Santo, mandamos un cordial saludo a toda la sintonía rotunda y a todas las personas que nos escuchan a través de los medios radiales, parlantes, radios, guiales y a través de la internet. Yo soy Andrés de los Secretos, el amigo del pueblo y para el pueblo. Abrazo grande a toda la sintonía rotunda y a todas las personas que en estos momentos nos sintonizan en Hispensiones, barrios, corregimientos, caseríos, zonas ribereñas. Abrazo grande a toda la gente linda de Samaná, la gente de Berlín, de San Diego, la gente de Marulanda. Abrazo grande a toda la gente linda de La Dorada Caldas, de Yacopí, de La Palma, Cundinamarca. 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Si usted enamora y fracasa, juega y pierde, sufre por un amor, está cansado de visitar el uno y el otro, tuvo un robo, una pérdida, yo le digo qué está pasando. La señora de la T, de los lados de Samaná, que me mandó la tierrita, allá en la tierrita no hay absolutamente nada, ni huaca, ni entierro, ni caleta. Y el señor que me escribió de allá de Encimadas, que me mandó la fotografía, también le hice el estudio y no hay absolutamente nada. Pero antes de eso, vamos a escuchar dos testimonios de vida. Repito las direcciones. 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Vamos a escuchar lo que la gente pide, lo que la gente le gusta, hechos y no palabras. Recuerde que yo soy Andrés de los Secretos, médico gregoriano. Respondo por mis trabajos. Soy alguien serio, de prestigio. Yo no soy un charlatán, cualquier persona. Con todo el respeto que se merecen, yo soy alguien que lleva 40 años en la radio. Escuchemos testimonios.
16: Bueno, amables oyentes, retornamos a la radio, retornamos al programa número uno de la radio colombiana, el programa del afamado maestro Andrés de los Secretos. Vamos aquí a escuchar un testimonio de la señora Luz Dari, del bello municipio de Samaná. Ella me escucha en la radio, se comunica conmigo, me dice que en la finca se ven luces, que se escuchan estallidos, que había llevado ya varias personas a la finca, pero que no salían con nada. Este humilde servidor visita su finca y yo quiero que le diga la amable sintonía, señora, si el maestro Andrés de los Secretos sabe, si es un guaquero de verdad, si sacamos esta bendición. Cuénteme, hermanita del alma, ¿qué le diría a toda la gente que nos está escuchando?
17: Sí, la verdad, el maestro fue a mi finca porque, como lo dice él, se escuchaban muchos ruidos y muchas cosas extrañas, y él vino y sí, efectivamente.
16: Efectivamente, usted me dijo que habían hecho ¿cuántos rotos?
17: 3 rotos.
16: ¿Y que no habían sacado absolutamente qué?
17: Nada.
16: Yo llego a su finca porque usted me dice que ya le habían hecho hacer rotos. Es que esto no sabe todo mundo. Empezamos a cavar, encontramos una olla de barro, encontramos unas cosas que brillaban. ¿Y sacamos esta huaca o no la sacamos?
17: Efectivamente la sacamos y había oro.
16: Había oro. Entonces, ¿usted qué le dice a toda la gente linda de Samaná, de Cundinamarca, del Tolima, de Boyacá, de Caldas, donde sintoniza mi programa, en Bogotá, que el maestro sabe, no sabe, que lo recomienda, que es un guaquero? Eso sí, acuérdese de hacer las obras de caridad y ayudar a las personas pobres. Pero a propósito, ¿usted qué sentía en los pies cuando sacábamos esta huaca?
17: No, pues yo temblaba y me daba susto porque yo me parecía increíble que estábamos sacando eso.
16: Increíble, pero Andrés de los Secretos es el mejor guaquero de todo Colombia, no se les olvide. Entonces usted recomienda el maestro Andrés de los Secretos, ¿es el mejor guaquero de Colombia? ¿Lo es o no es?
17: Sí, lo es. Y de verdad que sí lo recomiendo a las personas que me están escuchando, que visiten y que crean, porque en realidad es cierto todo lo que yo vi con mis propios ojos.
16: Bueno, hermana del alma, Dios me la bendiga, y retornamos a este maravilloso programa de Andrés de los Secretos y el Templo Gregoriano. Dios los bendiga.
15: Retornamos a este maravilloso programa. Ahí escuchábamos testimonios de vida. A propósito, un abrazo grande también a toda la gente linda del Codo, allá por los lados de Samaná. La gente de la vereda Las Palmas, abrazo grande. La gente linda de San Daniel, abrazo grande para todos ustedes. Recuerde que me encuentro aquí en La Dorada Caldas. Estamos aquí en La Dorada, aquí en Yacopí y La Palma, Cundinamarca, donde usted nos quede fácil visitarnos. Abrazo grande para la gente linda de Caparrapí. 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Dios me los bendiga. Abrazo grande para todos ustedes. Estamos aquí para servir, para ayudar. Problemas amorosos, sentimentales, económicos, de salud, insomnio, depresión, triglicéridos, colesterol, pérdida de impotencia, pérdida del apetito sexual. No funciona como hombre. Recuerde que cuando usted no funciona como hombre, está muerto en vida. Recuerde que el hombre, cuando su mujer lo busque y no la atienda, recuerde que el que tenga tienda, que la atienda, si no otro la atiende. Y recuerde que cuando el hombre va a buscar la comida a la casa y la encuentra fría, en otro lado se la dan caliente y con doble porción. Dios me los bendiga. 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
4: 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Buenas, ¿con quién hablo?
5: Buenas, con Tatiana.
4: ¿De dónde llama Tatiana?
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4: ¿Qué hace en la Dorada Caldas, Tatiana?
5: Profe, yo le contaba, yo soy farmacéutica, mi esposo, llevo más de 20 años con él, él es de acá de la Dorada Caldas, tenemos una droguería, muchísimos años de relación, un hijo, las cosas inicialmente empezaron muy bien, profesor, pero con el tiempo me fui dando cuenta que mi esposo era terrible, mujeriego, soltaba una cosa a la otra, era una cosa terrible. Yo creía ciegamente en él, pero me fui dando cuenta de las cosas y llegué a un punto en donde estaba desesperada porque una mujer nos estaba haciendo la vida imposible. Se obsesionó con él de una forma que le dijo que le iba a arruinar la vida, que no iba a descansar hasta que lo hubiera muerto. Mejor dicho, una cosa terrible. Yo estaba desesperada porque pues eso también me afectaba a mí, afectaba la estabilidad de mi hijo, de mi familia. Teníamos una finquita, la perdimos a raíz de todas las deudas que empezamos a tener. La droguería se me empezó a venir abajo. Dios mío, profe, es que una cosa es decírselo y una cosa es todo lo que vivimos. Cuando tomamos la decisión de visitarlo, usted en efecto nos confirmó que le habían hecho una maldad. Ya lleva 2 tratamientos con él porque literal ella lo quería ver muerto, todo lo que le hizo, la porquería que le hizo era para matarle, y estamos trabajando con usted nos hizo una limpieza, un tratamiento, nos hizo un riego programado para la droguería que gracias a Dios ha ido mejorando, profesor. nos hicimos una plática para poder invertir en un premio programado, la adquirimos con la 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
4: 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Oyente, buenas, ¿con quién hablo?
5: Hola, maestro Eduardo, ¿cómo está? Lo llamo acá de Caparrapí, Cundinamarca. Lo visité en La Dorada.
4: ¿Qué hace en Caparrapí, Cundinamarca? ¿Qué problemas tenía? ¿Cómo le fue visitándome?
5: Claro que sí, maestro Eduardo. Yo le comentaba, profe, yo soy ama de casa. Yo trabajo los fines de semana en un salón de belleza, profe. Y entre semana me dedico a mis dos bebés pequeños. Los fines de semana, gracias a Dios, mi suegra me ayuda con la cuidada de ellos, profe. Y pues nada, con mi esposo ahí tenemos un hogar, profe, sino que él es mayor, 15 años que yo, y la convivencia con él ha sido un poco difícil. Él se ha vuelto de un temperamento muy fuerte, me grita a mí todo el tiempo, grita a los niños, es muy celoso, profe. La verdad, yo venía muy, muy aburrida, desesperada, profe. Y gracias a Dios con mi cuñada nos animamos, lo visitamos, profe. Usted la verdad me ayudó muchísimo, porque yo tenía una plática guardada ahí de una herencia que me habían dejado mis hermanas, profe, y empezamos todo el tratamiento, la limpieza, profe. Esa dupla de La Esperma Negra ha sido una bendición. He sentido una mejoría que usted no se imagina, profe. Y muy agradecida con Dios y con usted, profe Eduardo, porque con la Cruz Roja, con el 3981, fui feliz ganadora de 150 millones. 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
4: Gracias por llamar desde Caparrapí, Cundinamarca. 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
5: 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Gracias, Dios me lo bendiga.
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4: Hola, mi querida familia, alerta, les presento a Don Hermes y Don Hediondo. Hola, viejitos, hagan sonreír el mundo entero.
7: Profesorcito Eduardo, bien nomás, Dios le pague aquí la gorda que se acabó de comer unos frijoles con dos patas de puerco. Ella hace unos frijoles con dos patas de puerco y ella se come pata y media y a mí me da un pedacito porque pues ella es gorda y yo soy flaco, profesor Eduardo, de 88 años, ya se me ven los huesitos, pero aquí estoy dando lora. ¿Cómo le parece, profesor Eduardo, que estaba el paso? Suscito el paisano allá en Miami, en Tampa, Florida, exactamente. Ahora con todo eso del huracán Milton. Y resulta que pues le dio como ganitas de dejar de trabajar allá ganando dolaretes y se fue donde las muchachas de la vida fácil con $300. Llegó donde las muchachas y había una mujer ahí parada con minifalda. Un poco parecida a mi gorda, pero menos piernona. Le dijo, señorita, ¿cuánto vale el rato? Dijo, eso depende del tiempo. Y así en estos tiempos, así nublado, con vientos y huracanes como el huracán Milton, ¿cuánto?
8: Viejito colichupado, feliz jueves. Un abrazo muy especial para su merced, para todos los oyentes. Ya prefin de semana prácticamente. El abracito para todos los oyentes y oyentas. Y hay que hacerlo reír. Sonrían porque uno nunca sabe cuándo le pueden volar esa chapa. Imagínense que estaba hablando la esposa con el esposo. Y la esposa le dice, amor... Resguardito. Ah, ¿qué pasó? ¿Cómo es tu amor por mí? Dijo, cuenta las estrellas del cielo. Dijo, ah, ¿eso quiere decir que es infinito? Dijo, no, que es una pérdida de tiempo. Ni la...
9: otro, un par de amigos. Imaginen que van un par de amigos, van caminando el par de amigos y llega y le dice el uno al otro, dice, ¿qué tiene, hermano? Lo veo muy triste, lo veo acongojado. ¿Qué le pasa, hermano? Cuénteme, yo soy su amigo. Dijo, no, hermano, lo que pasa es que ayer estuvimos en el médico con mi esposa. ¿Y qué pasó? Dijo, no, pues imagínese que mi esposa le dio 2 meses de vida a mi esposa. Yo, ay, tranquilo, hermano, 2 meses se pasan rápido. 321-320-0140.
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3: 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Oyente de la línea, buenas, ¿con quién hablo?
10: Buenas, con Mónica, profe.
3: Mónica, ¿de dónde llama?
10: Profe, lo estoy llamando desde acá, desde Puerto Berrío.
3: Puerto Berrío, Antioquia. ¿Qué hace escuchando el programa del profesor Eduardo? ¿A qué se dedica en Puerto Berrío? ¿Qué problemas tenía? ¿Cómo le fue consultándome?
10: Profe, mire, yo tengo aquí un jardín infantil desde hace muchos años, pero últimamente empecé a tener problemas con mis hermanos porque la casa que donde vivo y tengo el jardín es una herencia de mis padres. Ellos viven en Medellín, profe, pero empezaron a decir que teníamos que vender. Me llamaban todos los días, me amenazaban, estábamos teniendo problemas terribles. Mi esposo desafortunadamente también se quedó sin trabajo, profe. Estábamos en una situación terrible, yo ya no comía, no dormía bien, tenía un estrés tremendo, profe, empecé a tener problemas. No, profe, entonces alguien me habló de usted, profe, y pues decidí ir a visitarlo. Fuimos con mi esposo, usted nos hizo una limpieza, un tratamiento, mis hermanos, le cuento que se calmaron, usted me habló del premio programado. Y pues yo realmente hice un esfuerzo muy grande, me compré el empoderador, me lo empecé a aplicar en la cabeza por la migraña tan terrible que tenía, profe, quemé la dupla de la esperma negra y en la jugada número 32 con la Lotería de Manizales, con el número 1933, me gané 150 millones de pesos, profe. Quiero agradecerle porque pues arreglamos los problemas con mis hermanos, ya mi esposo tiene trabajo nuevamente. Y pues voy a ir a visitarlo y comprar otro premio programado, pero más grande, profe.
3: ¿A qué invita a la gente que es incrédula, la gente que no tiene fe?
10: Que vayan y lo visiten, profe. Que vayan, que no van a perder nada.
3: Gracias, nos vemos allá en Puerto Berrío el 18 de octubre. De verdad que es una alegría total ver cómo la gente está llamando, están participando. Tengo mucha gente que dice, gracias, maestro Eduardo, usted me cambió la vida. 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Chau, chau.
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0: El ángel del Señor anunció a María,
1: y concibió por obra y gracia del Espíritu Santo.
2: Dios te salve, María. Llena eres de gracia. El Señor está contigo. Bendita eres entre todas las mujeres, y bendito es el fruto de tu vientre, Jesús.
3: Santa María, Madre de Dios, ruega por nosotros los pecadores, ahora y en la hora de nuestra muerte. Amén.
4: He aquí la esclava del Señor.
0: Hágase en mí según tu palabra.
2: Dios te salve, María. Llena eres de gracia. El Señor está contigo. Bendita eres entre todas las mujeres, y bendito es el fruto de tu vientre, Jesús.
3: Santa María, Madre de Dios, ruega por nosotros los pecadores, ahora y en la hora de nuestra muerte. Amén.
5: Y el Verbo se encarnó y se hizo hombre,
4: y habitó entre nosotros.
2: Dios te salve, María. Llena eres de gracia. El Señor está contigo. Bendita eres entre todas las mujeres, y bendito es el fruto de tu vientre, Jesús.
3: Santa María, Madre de Dios, ruega por nosotros los pecadores, ahora y en la hora de nuestra muerte. Amén.
4: Ruega por nosotros, Santa Madre de Dios,
0: para que seamos dignos de alcanzar las promesas y gracias de nuestro Señor Jesucristo. Oremos. Derrama, Señor, tu gracia en nuestros corazones, para que quienes hemos conocido el misterio de la encarnación, mediante el anuncio del ángel, por los méritos de su pasión y muerte, lleguemos a la gloria de la resurrección con Cristo nuestro Señor.
4: Amén. Amén.

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1: Regresamos en momentos.
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4: Las 6:02.
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0: Familias caficultoras, sean ustedes bienvenidas a una emisión más del programa radial Por los Caminos de Caldas. A todas las emisoras comunitarias y a todos los operadores de audio también un agradecimiento especial por llevar este programa departamental a los hogares cafeteros. Mariana Corredor, qué gusto saludarte en esta emisión radial.
1: Adrián, y a todos los oyentes y familias caficultoras, un placer estar compartiendo con ustedes esta emisión radial de Por los Caminos de Caldas. Un saludo muy especial para todos ustedes.
0: Destacando hoy, en especial, una fecha muy importante y de trascendencia a nivel internacional. Pues, nuestros titulares para el día de hoy.
1: Así es, Adrián. Pues iniciamos hoy con 1 de octubre, que se celebra el Día Internacional del Café. Hoy en el mundo se conmemora esta trascendental fecha para el sector cafetero, una fecha que fue proclamada por la Organización Internacional del Café en marzo del 2014.
0: Escucharemos también a nuestros líderes y representantes cafeteros sobre lo que representa esta fecha tan especial para el sector cafetero.
1: Y comenzamos la cuenta regresiva para Cafés de Colombia Expo. Les damos a conocer los primeros 10 cafeteros de 32 que estarán en la feria más importante de café que tiene Latinoamérica, del 15 al 18 de octubre en Bogotá.
0: También importante para que ustedes, queridos caficultores, tengan la oportunidad de inscribirse en los componentes que tiene el programa de crédito de la Federación Nacional de Cafeteros.

0: 2,170,000 pesos. Libra de café en la bolsa de Nueva York, $2.90. El dólar, 3,307 pesos. Y la pasilla contenida en el café pergamino seco, 12,000 pesos por kilogramo.
1: Voces, análisis, gremio e información con nuestros representantes cafeteros. Y hablando con nuestros líderes cafeteros, le damos la bienvenida al presidente del Comité de Cafeteros de Caldas, don Virgilio Clavijo. Qué gusto saludarlo. Bienvenido, lo escuchan los caficultores de Caldas.
2: Oiga, Jan, muchas gracias por llamarme para recordarme que este es un gran día, el Día Internacional del Café, en el cual admiramos o admiro la fortaleza del gremio y de todos los cafeteros que trabajan día y noche y que se hacen presente en toda esta institución cafetera, respaldando siempre el gremio. Esta es una fecha inmemorable para nosotros los cafeteros.
1: Don Virgilio, y precisamente, ¿cómo acontece la caficultura, el comité departamental durante estos días?
2: No, pues acontece de que este es un departamento que sí tiene arraigo cafetero, porque lo pudimos apreciar ahora en las elecciones pasadas, que aquí fue donde más votamos para sostener ese gremio y apoyar a la caficultura de este departamento.
1: Pues don Virgilio, muchísimas gracias por atendernos y por ese mensaje para estos productores de café.
2: Buen día a día, muchas gracias.
1: Y ahora también nos desplazamos al norte del departamento de Caldas, doña Rosalena López de Soto. Su mensaje en este Día Internacional del Café.
3: Pues hoy, 1 de octubre del año 2026, celebramos el Día Internacional del Café. Para nosotros los caficultores es la mayor celebración, ya que el café es la economía. El café es un alimento, el café es una bebida, hoy en día es medicina. Entonces, todos los atributos, todo lo que nos da el café, vale la pena en este día celebrar el Día Internacional del Café.
1: Y ahora escuchamos al doctor Marcelo Salazar, miembro principal de la Junta del Comité Departamental. Doctor Marcelo, su mensaje para los productores en este Día Internacional del Café.
4: Adrián, muchas gracias. Un saludo a todos los oyentes. Pues finalmente el Día Internacional del Café es un reconocimiento que hace la industria mundial de consumidores y de productores de café a todos los que producimos café, a todos los que estamos pues en el campo produciendo una de las mejores bebidas que se consume en el mundo. Recordemos que es la segunda bebida después del agua, el café, la que se consume en el mundo. De manera que nos sentimos muy orgullosos de en Caldas tener pues más de 30,000 familias caficultoras, de tener realmente en el país más de 500,000 familias, y por supuesto el café siga siendo pues alma y nervio de la economía colombiana.
1: Y ahora escuchamos a nuestro representante y el doctor Carlos Felipe. Qué gusto saludarlo, lo escuchan los productores de café de todo el departamento.
5: Gracias, Adrián. Entonces pues mi mensaje es la importancia que ha sido el café para nuestra zona y nuestra región cafetera del país. Conmemoramos el Día Internacional del Café. Creo que es un motivo de orgullo para todos los productores, para todos los campesinos, para todos los cafeteros de nuestra zona. Es ver cómo, acompañados de la Federación Nacional de Cafeteros, el café le ha dado bienestar y comodidad a nuestra región. Vemos, por ejemplo, la tranquilidad que se ha tenido en nuestras zonas, los sistemas de educación, los acueductos y abastos que tenemos en nuestras zonas, la energía que se aprovecha para todos los cafeteros, y la importancia que ha tenido la caficultura en Caldas y el desarrollo que le ha traído a todas las comunidades. Vemos el eje cafetero como un remanso de paz, y eso es debido al desarrollo que ha traído el café a nuestras zonas, las vías, importantísimos, los puentes, toda la infraestructura que nos ha legado el café para todos. Entonces, creo que es un motivo de orgullo para la Federación en sus 99 años próximos a cumplir 100 años de tratar de irradiarle el bienestar a los cafeteros de nuestras regiones y de todo el país. Un saludo muy especial para todos y muchas gracias.
1: Y desde la Colina del Viento, como es conocido el municipio de Risaralda, don William Giraldo Grisales, ¿cuál es su mensaje para los productores de café?
6: Muy buenos días. Hoy estamos de plácemes

0: Nuestro paisaje cultural cafetero resplandece en el Día Internacional de Café. Tomemos un tinto y además demos gracias a Dios, a las entidades y a nuestra institución por hacer que cada día nuestro café siga llegando a todo el mundo. Feliz Día Internacional del Café. Buenos días para todos.
1: Un saludo muy especial para todas las familias cafeteras del departamento de Caldas y en especial hoy, 1 de octubre, Día Internacional del Café, donde se hace un homenaje a todas las familias cafeteras del mundo y resaltar ese trabajo que se hace arduo día a día por llevar una buena taza de café a todos los habitantes del planeta. No es un trabajo fácil, pero yo pienso y como dice nuestro gerente que tenemos más futuro que pasado. Entonces, para adelante, disfruten y bendiciones para todos los cafeteros del departamento, del país y del mundo entero.

0: lindo, lindo, profe.
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2: Un saludo muy especial a todos los oyentes del programa Radial por los Caminos de Caldas. Hoy tenemos como invitado especial al gerente técnico de la Federación Nacional de Cafeteros, doctor Álvaro Gaitán. Bienvenido, gracias por estar acá en el departamento de Caldas.
3: Bueno, muchas gracias. Un saludo muy especial para todos y disfrutando pues de estar aquí en el departamento de Caldas una vez más.
2: Pues doctor Álvaro, hablemos precisamente de cómo avanza la caficultura en este año 2026. Ya casi estamos por empezar el mes número 10.
3: Bueno, este año fue un año muy particular, donde arrancamos con unos periodos de lluvias, digámoslo así, atípicos, sobre todo en el mes de febrero. Quizás ha sido el mes de febrero más lluvioso de la historia, y eso pues nos tuvo unos efectos importantes en todo lo que es las floraciones, y hemos observado a consecuencia de esto unas floraciones muy dispersas casi que a nivel nacional. Entonces, eso luego combinado con este desarrollo del fenómeno del Niño, que ya nos ha traído entonces una situación contraria, y es falta de agua en algunas regiones. Ya hemos observado que en algunos sitios pues se puede observar lo que es el desarrollo del grano de manera anómala, algunos granos negros, y eso pues nos va llevando a que vamos a tener una producción este año un poquito por debajo de lo que fue la producción del año pasado, y estamos hablando que vamos a estar ligeramente por encima de los 12 millones de sacos, que es la proyección nacional que tenemos para cierre en diciembre.
2: Y en ese sentido, doctor Álvaro, pues como hay una disminución debido pues al tema de las lluvias y también al factor climático, precisamente el país ha afrontado diferentes cambios de clima, y en este momento, según lo que nos habían indicado desde Cenicafé y desde también el tema del IDEAN, es que hay un fenómeno del Niño, pero que no se ha consolidado como tal.
3: Bueno, sí, ya digamos que el fenómeno como tal en el Pacífico, vemos que ya definitivamente las temperaturas se subieron por encima del promedio normal. Hay que decirlo, las únicas dos veces que hemos visto fenómenos de esta magnitud fue en 1997 y en el 2015. De manera que ya más o menos basado en esas experiencias previas, sabemos que tuvimos primero una falta de agua en esta mitad del año, pero sí vamos a tener unas lluvias. Esperamos que sea así en lo que sigue, en lo que falta de septiembre, lo que viene ahorita en octubre, en noviembre, y digamos que la experiencia de esos años vemos que los meses más complicados para nosotros van a ser diciembre y enero. Posteriormente a eso, pues hay como dos rutas, una que puede ser como una resolución rápida del Niño, o sea que rápidamente estemos otra vez en un periodo neutro, o que tengamos como un alargue en ese periodo del Niño para el primer semestre. Entonces, digamos que esas son como las perspectivas, y hay que estar pues muy atento a todo lo que va a ser ese manejo de los cafetales en esos meses.
2: Doctor Álvaro, y precisamente, ¿cuáles son algunas de las recomendaciones desde Cenicafé para el cultivo del café? En el caso, en el departamento de Caldas, estamos en cosecha, pero en otros departamentos están en procesos también que tienen que ver con la siembra.
3: Bueno, digamos que ahora que estamos en cosecha con estas temperaturas altas, lo que se observa, y ya nos lo está reportando Alma Café, es un incremento en los ataques de broca, en la presencia de broca, ya sea en los cafetales o posteriormente ya en lo que es la venta de café. La Federación pues ha ido tomando unas medidas para tratar de mitigar este efecto de la broca, pero digamos que es una labor muy importante de nosotros evitar ese incremento de la broca desde las mismas fincas, haciendo el control que sea necesario, sobre todo en estas zonas bajas, que es donde más se afecta o donde más se estimula la reproducción de la broca con las temperaturas altas. Eso por un lado. Lo otro es que vamos a tener que estar muy atentos en esos cafetales jóvenes, donde todavía es importante que en el levante podamos tener algún tipo de sombrío. Nosotros hablamos de sombríos transitorios con tefrosia, por ejemplo, pero pues hay que estar también atento a mantener el suelo cubierto para evitar que pierda la humedad, y que podamos afrontar esos meses de diciembre y enero que vemos que es donde vamos a tener más necesidad de agua.
2: Pues doctor Álvaro, muchísimas gracias por centrarnos esta información desde el Centro Nacional de Investigaciones en Cenicafé. Finalmente, vendrán épocas en las cuales los caficultores tendrán también que analizar un referente frente a los procesos de la calidad del café y también reconocimiento para estos caficultores que están en la final de Colombia Tierra y Diversidad, el concurso que premia la calidad del café en Colombia y que afortunadamente este año tenemos dos caldenses ahí en ese grupo selecto.
3: Bueno, sí, Colombia tiene que seguir haciendo famosa o manteniendo su estatus de café, de un país que produce café de muy alta calidad. Y para esto es muy importante que sigamos muy al pie de la letra todo lo que son las siete prácticas, que son, digamos, esas condiciones básicas en las que la selección de los frutos, los procesos de fermentación, los lavados, son claves para que los hagamos de muy buena manera, para que tengamos y arranquemos con una muy buena base para cafés de alta calidad. Seguramente ahí lo que es, llamémoslo así, el talento de nuestros productores, el cuidado que ellos tengan en las fincas, van a ayudar muchísimo. Y definitivamente, pues, afortunadamente Caldas sigue presentando esos cafés de muy alta calidad de taza, que son los que nos van a generar mucho mayor valor y reconocimiento a nivel mundial.
2: Finalmente, doctor Álvaro, cierro con una muy buena noticia de las últimas horas y es ese convenio que se tiene nuevamente con Asia, los japoneses poniendo el ojo en el café de Colombia.
3: Sí, digamos que el café hoy, la gran mayoría se nos va para Estados Unidos, es digamos que la fuente principal de demanda de nuestro café, luego sigue Europa, pero definitivamente todo el mercado asiático pues está mirando, buscando esos cafés de alta calidad. Japón ha sido tradicionalmente uno de esos países, pero hoy vemos que después de Japón está Corea, están otros países en la zona asiática que son una fuente interesante de mercado para nosotros. Entonces, muy importante pues seguir con esa relación con Japón, de seguir teniendo esa relación de cliente y de consumidor, y pues esperamos seguir creciendo en ese mercado que sigue siendo también muy competitivo.
2: Gracias, doctor Álvaro, y siempre bienvenido al departamento de Caldas, a su casa.
3: Muy amable, un saludo muy especial para todos y cuidémonos mucho en este periodo del niño.

0: Oyentes y familias caficultoras, y en esta sección de Por los Caminos de Caldas con el Servicio de Extensión, nos encontramos con Juliana Salazar, coordinadora del programa de crédito del Comité de Cafeteros de Caldas. Juliana, como siempre, un placer estar contigo compartiendo estas emisiones y con información tan valiosa para todos los caficultores.
1: Mariana, un saludo muy cordial para ti y para todo el equipo de comunicaciones del Comité Departamental de Cafeteros de Caldas, y un abrazo fraternoso y caluroso a todas las familias caficultoras del departamento.
0: Pues Juliana, hoy tenemos un tema muy interesante y también nos encontramos aquí con Adrián, y es que vamos a hablar sobre el PAI, que es el mecanismo de protección anticipada del ingreso cafetero, que tenemos actualizaciones para todos los oyentes. Sabemos que el PAI es un mecanismo que promueve la fertilización oportuna y adecuada con el fin de proteger el cultivo de todos los caficultores y estabilizar preventivamente esos ingresos ante problemas climáticos de alto costo, variaciones del precio interno del café.
1: Ah, Mariana, te sabes la tarea muy bien. Es verdad, es un programa que a través del comité directivo y con unos recursos del Fondo de Estabilización, que fueron las utilidades del año pasado, la federación y ese fondo definieron para mitigar el tema del fenómeno del Niño, del precio del café y de la variabilidad de la fertilización. Entonces, en mayo de este año es el programa empezó, eran 40 mil millones de esas utilidades, más 10 mil millones del programa FAIA. Eso fue distribuido por todo el departamento y ya vamos a llegar hoy, 1 de octubre, a la segunda fase de este programa.
2: Y es muy importante en ese sentido contarle a nuestros queridos oyentes, Juliana y Mariana, y destacar que muchas personas no contemplan lo que es los recursos de estos fondos tan importantes para distribución cafetera. Y en este caso, Juliana, queremos que usted le cuente a los oyentes cuál es el mecanismo con el cual ellos pueden participar y acceder a esta bolsa de recursos para que puedan ser uno de los primeros en utilizar estos recursos.
1: Adrián, como la mayoría de los programas que maneja el área de extensión, es que ese caficultor que está interesado y que no ha participado en el programa y que ve la necesidad de tener un incentivo hasta del 30% según los lotes que tenga, que se acerque a partir de hoy, 1 de octubre, a la oficina del servicio de extensión y le pregunte al extensionista cómo se hace para inscribirse al programa. Ellos ya lo tienen totalmente sensibilizado y lo que se hizo fue hacer una redistribución del recurso. Se hizo una inversión de los 40 mil millones y en ese comité técnico definieron redistribuir ese recurso y en el caso de Caldas tenemos para ejecutar 573 millones de pesos.
2: No es que sean muchos los recursos, la verdad. Y yo creo que en ese sentido, Juliana, como lo hemos venido destacando, el caficultor que nos está escuchando, primero que todo, debe comunicarse con el servicio de extensión.
1: Así es. El recurso es limitado. 573 millones no es mucho recurso. Esa bolsa que se creó fueron 7 mil millones, que era el recurso disponible. Y la federación es una empresa equitativa. Entonces, por regla de oro, tanto en producción y caficultores, pues a Caldas le toca su porcentaje, que son ese 7.5%.
0: Así es, Juliana. Y aquí, importante para los oyentes que nos están escuchando, ¿quiénes son esos beneficiarios potenciales que pueden ir al servicio de extensión para inscribirse hoy, 1 de octubre?
1: Mariana, esta vigencia es a partir del 1 de octubre hasta el 30 de noviembre. ¿Y quiénes son beneficiarios? Productores con áreas en levante de hasta un año y productores con áreas en producción entre 2 y 5 años. Lo máximo que se puede pagar es 1 hectárea en levante y en producción 2 hectáreas, ¿cierto? Entonces, el mensaje es claro, a partir de hoy son las inscripciones, ese cupo, ¿quién lo sabe? El extensionista con el sistema de información cafetera, que es el SICA, donde está toda la actualización de su finca, ahí se inscribe, le dicen qué medio de pago y después a través de su celular y ese número le llega para que vaya a los almacenes del café o a la red que él defina a reclamar ese incentivo.
2: A todos los oyentes, muchísimas gracias por estar atentos a esta información. Y Juliana, gracias también a ti por compartir estas buenas noticias para el sector agrícola del departamento.
1: Adriana, a ti, a Mariana, un gusto. Y hoy en el Día Internacional del Café, darle un mensaje de que ustedes son la esencia de esta empresa. Ustedes son nuestros dueños, pero también son nuestros clientes. Entonces, este día creo que es de celebrar por parte de todos nosotros, como acá estamos celebrando, con una buena taza de café de Caldas.
0: Eje económico, eje social, eje ambiental y de gobernanza en las noticias del Comité de Cafeteros de Caldas.
2: Y ahora en noticias del Comité de Cafeteros de Caldas, queremos que ustedes oyentes puedan identificar algunos de los 32 caficultores que harán parte de Cafés de Colombia Expo 2026, la feria de cafés más importantes que tiene el país y Latinoamérica. Mariana, noticia e información de las últimas horas.
0: Así es, Adrián, y es que el Comité de Cafeteros de Caldas nuevamente estará en esta importante feria que se dará del 15 al 18 de octubre en Corferias, Bogotá. Este año se llevará una nueva edición de Cafés de Colombia Expo, esta feria que reúne los mejores cafés del país con una variada oferta en cuanto a la producción, la tecnificación y agenda académica. Gracias al convenio entre la Gobernación de Caldas, el Comité de Cafeteros de Caldas y bajo los criterios de la convocatoria se pudieron seleccionar a estos productores de café que llevarán su mejor café a esta feria. Destacar que la metodología...
3: Hacemos una pausa y enseguida regresamos.
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5: Las 6 y 30 minutos.
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0: La iglesia nos invita hoy a celebrar, primero de octubre, la memoria de Santa Teresa del Niño Jesús, Virgen y Doctora de la Iglesia. Vamos a colocar en el altar de la Eucaristía nuestra intención para que oremos por ella. Oramos a Jesús sacramentado por la salud espiritual y corporal de Evaristo Marín Muñoz, intención de su mamá. Oramos hoy jueves por la Iglesia Universal, por el Papa, por todos los consagrados. Oramos por las vocaciones. En el nombre del Padre, y del Hijo, y del Espíritu Santo. La gracia, la paz y el amor de parte de Dios nuestro Padre y de Jesucristo el Señor estén con todos ustedes.
1: Y con tu espíritu.
0: Jesucristo el justo intercede por nosotros y nos llama a la conversión. Reconozcamos con humildad nuestros pecados y pidamos perdón. Yo confieso ante Dios Todopoderoso y ante ustedes, hermanos, que he pecado mucho de pensamiento, palabra, obra y omisión, cometidos por mi culpa, por mi culpa, por mi gran culpa. Dios Todopoderoso, rico en misericordia, perdone nuestros pecados y nos lleve a la vida eterna.
1: Amén.

0: Oremos. Oh Dios, que preparas tu reino para los humildes y los sencillos, concédenos seguir confiadamente el camino de Santa Teresa del Niño Jesús, para que por su intercesión nos sea revelada tu gloria eterna. Por nuestro Señor Jesucristo, tu Hijo, que vive y reina contigo en la unidad del Espíritu Santo y es Dios por los siglos de los siglos.
1: Amén. Lectura del libro de Job. Dijo Job: piedad, piedad, amigos míos, que me ha herido la mano de Dios. ¿Por qué me persiguen como Dios y no se hartan de escarnecerme? Ojalá se escribieran mis palabras, ojalá se grabaran en cobre con cincel de hierro y con plomo se escribieran para siempre en la roca. Yo sé que mi Redentor vive y que al fin se alzará sobre el polvo. Después que me arranquen la piel, ya sin carne, veré a Dios. Yo mismo lo veré y no otro. Mis propios ojos lo verán. Tal ansia me consume por dentro. Palabra de Dios.
0: Te alabamos, Señor.
2: Espero gozar de la dicha del Señor en el país de la vida.
0: Espero gozar de la dicha del Señor en el país de la vida.
2: Escúchame, Señor, que te llamo. Ten piedad, respóndeme. Oigo en mi corazón, busquen mi rostro.
0: Espero gozar de la dicha del Señor en el país de la vida.
2: Tu rostro buscaré, Señor. No me escondas tu rostro. No rechaces con ira a tu siervo. Tú eres mi auxilio. No me deseches.
0: Espero gozar de la dicha del Señor en el país de la vida.
2: Espero gozar de la dicha del Señor en el país de la vida. Espera en el Señor. Sé valiente. Ten ánimo. Espera en el Señor.
0: Espero gozar de la dicha del Señor en el país de la vida.

El Señor esté con ustedes. Lectura del Santo Evangelio según San Lucas.

En aquel tiempo designó el Señor otros 72 y los mandó delante de él de dos en dos a todos los pueblos y lugares a donde pensaba ir él. Y les decía: la mies es abundante y los obreros pocos. Rueguen pues al dueño de la mies que envíe obreros a su mies. Pónganse en camino, mire que los envío como corderos en medio de lobos. No lleven bolsa, ni alforja, ni sandalias, y no saluden a nadie en el camino. Cuando entren en una casa, digan primero: paz a esta casa. Y si allí hay gente de paz, descansará sobre ellos su paz. Si no, volverá a ustedes. Quédense en la misma casa, comiendo y bebiendo de lo que tengan, porque el obrero merece su salario. No vayan cambiando de casa en casa. Si entran en una ciudad y los reciben, coman lo que les pongan, curen a los enfermos que haya en ella y díganles: el reino de Dios ha llegado a ustedes. Pero si entran en una ciudad y no lo reciben, saliendo a sus plazas, digan: hasta el polvo de su ciudad que se nos ha pegado a los pies, nos lo sacudimos sobre ustedes. De todos modos, sepan que el reino de Dios ha llegado. Les digo que aquel día será más llevadero para Sodoma que para esa ciudad. Palabra del Señor.

Comenzamos el mes de octubre y comenzamos con esta memoria de Santa Teresa del Niño Jesús. ¿Y por qué comenzamos con esta memoria de Santa Teresa del Niño Jesús, Virgen y Doctora de la Iglesia? Porque Santa Teresa es la patrona de las misiones. Y el mes de octubre es precisamente el mes de las misiones. ¿Y qué es una misión? Una misión es simplemente salir a hablar de Dios, salir a comunicar la buena nueva del reino de Dios, salir a hablar de Jesucristo, del Evangelio, de la palabra. Eso es una misión. Cuando salimos de misión, a eso vamos, a anunciar a Dios, a proclamar la palabra. Y como decía Jesús en el Evangelio, a decirle al mundo: el reino de Dios está cerca. Decía el Evangelio que el Señor envió de dos en dos a sus discípulos y los envió a las ciudades, pueblos y aldeas a donde él pensaba ir. Y les dijo: la mies es mucha, los trabajadores son pocos. La mies es mucha y los trabajadores son pocos. Rueguen al dueño de la mies para que envíe trabajadores a su mies. Y eso es lo que hacemos precisamente en esa Eucaristía. Y hoy, jueves, oramos por las vocaciones, oramos para que esas vocaciones se multipliquen hoy en día, que son tan escasas, demasiado escasas. Yo cuando llegué al seminario éramos 130 jóvenes que nos estábamos formando para la vida sacerdotal. Hoy escasamente son 10, 15, 20. De 130, bueno, claro que también han pasado muchos años. Y entonces, en todos esos años, pues la vida ha cambiado, la realidad ha cambiado. Estamos hablando ya de 33 años. Éramos 130. Hoy, a duras penas, son 10, 15. Pero por eso el Señor nos hace esa invitación. Oren, ¿para qué? Para que el dueño de la mies envíe operarios a su mies. Pero hay una cosa. Miren que el Señor nos dice: oren para que el dueño de la mies envíe operarios a la mies. Pero hay una realidad que no podemos desconocer. Para anunciar el Evangelio no necesitamos una vida consagrada. Para anunciar el Evangelio y anunciarle al mundo que el reino de Dios está cerca, no necesito ni ser sacerdote ni ser religiosa. La palabra de Dios la puede anunciar cualquier bautizado. La palabra de Dios, el Evangelio, puede ser anunciado por cualquier bautizado. Ustedes,
lo pueden hacer. Es más, no que lo puedan hacer, es deber de ustedes hacerlo. Es una obligación de ustedes hacerlo. Los sacerdotes estamos para anunciar el Evangelio, pero para celebrar los sacramentos, la Eucaristía y los demás sacramentos. También para anunciar la palabra de Dios, que es lo que hacemos, pero todos lo podemos hacer. Entonces, el problema no es que haya, la mies es mucha y los trabajadores pocos. El problema no es que haya mucho que hacer. El problema nuestro es la falta de compromiso. La falta de compromiso en nosotros. Si todos nos pusiéramos en la tarea de ser misioneros, si todos nos pusiéramos en la tarea de anunciar el Evangelio, si todos nos pusiéramos en la tarea de decirle al mundo, el reino de Dios está cerca, pues imagínense cómo sería esto de distinto. Pero esa tarea nos la han dejado solamente a nosotros. Y ustedes que la pueden hacer, no la hacen. Por eso aquí también hay que pedirle al Señor: Señor, danos conciencia de que somos misioneros y que cada uno desde su estado de vida, cada uno desde su estado de vida. Si usted es casado, casada, si usted es apenas un joven, si usted vive su soltería, si usted es un profesional, también puede hacer eso, puede anunciar el Evangelio, puede predicar el reino de Dios. Entonces, hermanos, ciertamente que necesitamos vocaciones, pero ciertamente necesitamos cristianos más comprometidos en la tarea de la misión. Y como les digo, salir a hacer misión es simplemente salir a hablar de Dios, a dar testimonio de Dios. Estamos llamados a eso, a dar testimonio de Dios, a dar testimonio de nuestra fe, a dar testimonio del amor de Dios. Y óiganlo muy bien, salir a hacer misión, óiganlo muy bien, es salir a dar testimonio de lo que Dios ha hecho en mi vida. Eso es lo más importante, salir y dar testimonio de lo que Dios ha hecho en mi vida y testimoniar eso a los demás. Por eso, hermanos, pidámosle pues a la intercesión de Santa Teresa del Niño Jesús, la patrona de las misiones, que nos ayude a tomar conciencia de esa tarea que todos tenemos en la iglesia. Pero también le pedimos a Dios que nos siga regalando abundantes vocaciones. Hoy en día los jóvenes piensan en otra cosa. Hoy en día las familias piensan en otra cosa. ¿Cuántos jóvenes quisieran ir a un seminario a estudiar? ¿Y saben cuál es el impedimento? La propia familia, la misma familia que le dice a qué se va a ir a perder el tiempo por allá. Eso es lo que le dicen a un joven, a qué se va a ir a perder el tiempo por allá. Estudie algo que lo haga a usted rico. Entonces todo el mundo hoy en día piensa en las carreras que dan dinero, que le aseguran a uno el futuro, que le
pueden dar a uno una vida llena de comodidades y de placeres. No, la familia no puede ser el primer obstáculo para que un joven vaya a un seminario. La familia no puede convertirse en el primer obstáculo para que un joven vaya a una comunidad religiosa y se prepare y se forme para consagrarle y entregarle su vida a Dios. La familia tiene que ser motivadora. La familia tiene que decir, bueno, si usted siente ese llamado de Dios, lo apoyamos, porque es su vocación, porque es su proyecto de vida. Pidámosle pues al Señor esa gracia, que Santa Teresa nos acompañe, que el Señor siga bendiciendo a su iglesia con vocaciones y que, pues, los consagrados, nosotros los consagrados, le sigamos siendo fieles al Señor en esta llamada y en este ministerio que nos ha confiado.

0: Oremos, hermanos, para que este sacrificio que es mío, pero que también es de cada uno de ustedes, les sea agradable a Dios Padre Todopoderoso. Señor, al proclamarte admirable en Santa Teresa del Niño Jesús, Virgen y Doctora de la Iglesia, suplicamos humildemente a tu majestad que así como te agradaron sus méritos, acepte de igual modo nuestro servicio. Por Jesucristo nuestro Señor. El Señor esté con ustedes. Levantemos el corazón. Démosle gracias al Señor nuestro Dios.
1: Es justo y necesario.
0: En verdad es justo y necesario. Es nuestro deber y salvación darte gracias siempre y en todo lugar.